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Hasta acá llegamos, con la música que te hizo recordar aquellas épocas de tu hermosa juventud. Un cordial saludo y nos reencontramos pronto en la 89.9 con Lado A. Siempre estamos acá.

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0: Olá, galera, muito boa tarde, tudo bem, tudo joia, sejam bem-vindos a esta edição de Brasil NFM. Como estão? Como han passado? Quarta-feira, com todo que vamos a disfrutar aqui no 89.9, claro que sim, com tu companhia. Hasta las 13 horas te vamos a estar acompañando y vos nos compartís la música que tenés ganas de disfrutar esta tarde. Dale 095-105-913, SMS, WhatsApp, tu nombre y la música que vamos a compartir en Duas Cores juntos aquí por Atlántida FM. Dale, subí el volumen. Así arranca esta edición de cuarta feira de Brasil en FM. ¡Vámosla!
1: Ok. No, show es mío. Ah, ¿vocês van a hacer? Tá bom. Fique à vontade.

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Ligado, galera, de esta manera hemos llegado al final de esta cuarta feira soleada. Realmente un día otoñal espectacular, que vas a disfrutar junto aquí en la programación del 89.9. En Puesta al Aire estuvo el señor Alfredo Pereira, quien te habla, Carlos Javier. El reencuentro con todos ustedes esta nochecita en el resumen de las 23:30 de un melior que vivimos este mediodía aquí en el 89.9. A disfrutar la tarde. Beso grande, chao, chao. Valeo, galera, hasta mañana.

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0: Hola, ¿qué tal? ¿Cómo están todos? Muy buenas tardes, bienvenidos a Destino Costa Ebro Radio. Preciosa jornada para compartir con todos ustedes, ni tan fría, ni tan húmeda, y un sol que, por lo menos a esta hora, desde aquí, desde la radio, en la Liga de Fomento de Atlántida, se observa pleno, para disfrutar en todos los balnearios del este del departamento de Canelones. Arrancamos nuestro programa de esta tarde con Alfredo Pereira, hoy en controles. Tanto tiempo, Alfredo, recordando momentos importantes de Destino Costa Ebro Radio, siempre en la producción general de nuestro programa y aquí en la radio, por supuesto, también. Amigos, gracias por acompañarnos una tarde más.
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0: Muy bien, como decíamos recién, tenemos una tarde preciosa, fresca, eso sí, pero se presenta bastante agradable. 13 grados la temperatura actual, el cielo está algo nuboso, los vientos del sector oeste y suroeste con una intensidad de 15 kilómetros en la hora, la humedad 61%, la visibilidad es muy buena, 15 kilómetros, y vamos a tener luz solar hasta las 17:53 minutos. La temperatura máxima esta tarde no trepará mucho, pero llegará a los 15 grados, y lo que queda de la jornada de hoy permanecerá nuboso con periodos de algo nuboso y algunas neblinas. Para mañana jueves 14, mínima 7, máxima 16, algo nuboso y nuboso. El viernes vamos a tener una mínima de 5, descenso de temperatura ahí en horas de la mañana, máxima de 17. Y para el fin de semana, por lo menos a esta altura, lo que pronostica Inumet es un sábado con baja probabilidad de precipitaciones, una máxima de 16 grados, un domingo sin lluvias, pero una mínima bastante más baja, 13 tan solo.
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1: A la 1:15 de esta tarde, la entrevista en Destino Costa de Oro es con Martín Martínez, gerente del Casino de Atlántida. Martín, ¿cómo te va? Buena tarde.
2: Hola, buenas tardes a todos. ¿Cómo le va?
1: Un gustazo tenerte con nosotros nuevamente. Habíamos dicho que íbamos a hacer un seguimiento semana a semana de esto del Western Challenge, este evento tan particular que planificó el Casino de Atlántida para, bueno, que la gente de la zona pueda tener una actividad interesante. Y lo primero es preguntarte cómo fueron las primeras dos jornadas de este evento.
2: Bueno, la verdad que muy contentos con la convocatoria que tuvimos. La verdad, a pesar del frío y la inclemencia climática, la gente nos acompañó de muy buena manera. Y bueno, eso es una incentiva para seguir trabajando en esto y seguir buscando atender al público, ¿no?, de todas las salas.
1: Se logró ese objetivo, ¿no?, de generar un atractivo adicional para la zona.
2: Sí, sí, exactamente. La gente muy interesada, se ha ido anotando. Seguimos anotando para la siguiente jornada todos los días. Y la verdad, muy buen marco de público esperamos también para el próximo fin de semana, del 15 al 16.
1: Bueno, es bien interesante entonces recordar cómo es el sistema, cómo funciona todo, ¿no? ¿Quiénes pueden participar? ¿Cómo? ¿Cuándo? ¿Y de qué manera se inscriben? Y después también saber cómo va a ser este viernes y este sábado la dinámica. Así que empecemos por lo primero. Aquellas personas que quieren inscribirse, es gratuita la inscripción, ¿cierto?
2: Sí, la inscripción es gratuita, la hacen acá en la sala, de forma presencial. Lo único que precisan es su número de cédula y su nombre nada más. Con eso generan un cupón. Cada hora más o menos pueden generar un cupón extra, y eso aumenta las posibilidades de sorteo. Lo hacen con el personal de la sala, en el horario de la sala que es de domingos a jueves hasta la 1 de la mañana. Ajá. Y viernes y sábados hasta las 3 de la mañana. Abrimos a las 10 todos los días.
1: Me interesa algo que dijiste recién, que me pareció que es interesante. O sea, no es que la persona va, se inscribe una vez y tiene un cupón o un ticket para participar del sorteo, sino que puede hacerlo varias veces. O sea, puede ir durante toda la semana y en el mismo día incluso ir generando nuevos cupones.
2: Exactamente, exactamente. La generación de cupones se hace más o menos cada una hora. Cualquiera persona puede venir y anotarse.
1: Bien, perfecto. Así que bueno, durante estos días y hasta el viernes, a la hora que comience el torneo, digamos nuevamente, la nueva etapa, nueva fecha del torneo, pueden seguir inscribiéndose. Eso es un punto importante.
2: Hasta las 21 horas del día viernes que se hace el sorteo.
1: El viernes mismo se realiza el sorteo de los que van a participar, digamos.
2: Sí, que participan el día viernes. Y después, a las 21 horas del día sábado, se vuelve a realizar otro sorteo.
1: Bien, y el día sábado, por ejemplo, durante el día, ¿podés seguir inscribiéndote para el sábado?
2: Sí, sí, exactamente.
1: ¿Participan 32 por cada fecha?
2: 32 cada fecha, sí.
1: Perfecto. ¿Cómo han sido los 32 que han participado en la semana anterior? ¿Hombres, mujeres, qué perfiles, qué edades?
2: Y en realidad es muy variado, hay gente muy joven y gente muy mayor, y del medio, es muy variada la...
1: ¿Hombres y mujeres por igual?
2: Sí. Es una instancia muy divertida. Paola, que es la animadora, lleva la gala, la lleva de una manera muy muy dinámica y muy divertida.
1: Ajá, perfecto. Bueno, hablemos de algo que seguramente la gente quiere saber, ¿no? Especialmente. La inscripción es gratuita, pero los premios son en efectivo.
2: Sí, en Promoticket. El primer premio son 15.000 pesos en Promoticket. El segundo son 9.000. El tercero son 6.000. Y hasta todos tienen premios, que la participación son 500 pesos que le damos de premio. O sea, si salís sorteado entre los 32, mínimo te llevas 500 pesos en Promoticket.
1: Ajá, ¿qué es el Promoticket?
2: El Promoticket es un cupón que sirve para jugar en nuestras máquinas.
1: Ajá.
2: Y bueno, eso te posibilita a que puedas cobrar cualquier premio que saques, lo puedes cobrar y cambiarlo por efectivo.
1: ¿Y la dinámica de juego cómo es? Contanos, se ha armado un set en particular con máquinas especiales, también me habías dicho la semana anterior.
2: Sí, son distintas rondas, son 4 máquinas exclusivamente para eso. Ajá. Están sobre un escenario en la parte de ruleta. son exclusivas para el torneo. Y bueno, esas máquinas son itinerantes, van por varias salas. Y ahora nos tocó acá en Atlántida, por suerte.
1: Perfecto. Bueno, estaremos siguiendo de cerca este Western Challenge del casino de Atlántida. Vamos a seguir conversando, vamos a seguir de cerca todo este tema y vamos a continuar hablando. Martín, muchísimas gracias por la confianza en nuestros medios y por el tiempo que te haces semana a semana para tenernos al tanto.
2: No, muchas gracias, le agradezco a todos y bueno, hago extensiva la invitación a cualquiera que esté escuchando a participar del sorteo y poder participar en el Western Challenge.
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0: estamos compartiendo Destino Costa Adero Radio. Muchas gracias por acompañarnos una tarde más, una de la tarde, 25 minutos. Y como venimos contándoles, el mercado de cercanía de Atlántida los invita a vivir una experiencia de cocina real con Jacinta Luna. Bueno, esta mujer que es realmente impresionante, que tiene en redes una presencia fantástica, que comenta sobre cocina, alimentación, vida saludable, que tiene una cantidad muy importante de seguidores y que vamos a poder tenerla muy cerca este sábado en el mercado de cercanía de Atlántida, poder conversar con ella y escucharla ahí frente a frente. Y la tengo en línea. Jacinta, ¿cómo te va? Buenas tardes.
1: Hola, buenas tardes. Buenas tardes a toda la audiencia. Una alegría estar compartiendo acá con ustedes un ratito.
0: Bueno, es impresionante lo que estás haciendo, es maravilloso la cantidad de seguidores que tenés, seguidores, seguidoras, las temáticas que abordás, la energía que le ponés. Bueno, me imagino que te llega mucho de eso que vos aportás en las redes, ¿no? Hay un ida y vuelta muy grande.
1: Sí, la verdad que sí, que bueno, son muchos años compartiendo, como bien decías tú, esto, ¿no? La intención, que es ese granito de arena que le ponemos diario para tener una vida más saludable y que bueno, y que para mí es en este camino de esto, ¿no? De elegir alimentos sanos que vienen de la tierra, ¿no? Aprovechar toda la abundancia que tenemos para ponerlas también en nuestro plato y en nuestro día a día a través de, bueno, de tantas recetas compartidas.
0: Es mucho del contenido, mucho de ese mensaje que das y mucho también de la forma en que lo haces. Ahí está aplicada la creatividad, la energía, los colores, las maneras. ¿Cómo se hace para generar cada día una forma diferente de contar?
1: Y bueno, es una vida entera, ¿no? Como yo siempre cuento, yo esto lo mamé de niña, viví en una comunidad alternativa donde se plantaba y se echaba la huerta, y en eso todos los días había mucha creatividad en la cocina, mi mamá cocinera, todos los días creando con los alimentos ahí, ¿no? Rodeados de la naturaleza, de los árboles frutales también. Entonces eso, a medida que fui creciendo, como que también lo fui como volcando en mi trabajo, que tiene mucho que ver con mi día a día, ¿no? De cómo yo lo aplico en mi casa. Es también como una forma de ver y sentir la vida, que es esa alegría, que es, como yo le digo, la alegría de vivir. Uh-huh. Y mucho de esta alegría de vivir es esto, ¿no? Es agradecer cada día el sol que nace, ¿no? Los alimentos que tenemos, que nos da la tierra, el compartir con nuestros amigos, nuestra familia, nuestros seres queridos. Y bueno, eso es por ahí mi camino. Lo pongo en práctica en mi día a día y lo comparto. Uh-huh. Y hace parte como de esa creatividad también, que es esa búsqueda de aplicarlo en mi día a día y compartirlo. Y siempre como también como el arte presente también, ¿no? Uh-huh. A mí me encanta la música, me encanta la danza. Entonces también desde ese lugar mío, que es artístico, también lo comparto y creo que llega mucho por ahí también.
0: Claro. ¿Dónde vivís, Jacinta?
1: En este momento vivo en Villa Argentina.
0: Ajá.
1: Ahí cerquita del Águila.
0: Sí. La naturaleza también está presente en tus videos y en tus contenidos, en tus fotos, en tus relatos.
1: Sí, sí, siempre. La naturaleza me inspira también, ¿no? Es como...

0: como digo, siempre tengo esos momentos que son ahí, ¿no? Como salir afuera, tener esas aromáticas que a veces pongo en mi mate, que pongo en mis platos, están ahí como siempre esa naturaleza que, como decía, está en el sol que nace cada día, ¿no? En las fases de la luna, en las estaciones del año, siempre todo eso es también como gran fuente de creatividad.
1: Uh-huh. Y qué lindo que es Villa Argentina, no hay dudas de eso, ¿eh?
0: Sí, es hermoso. Bueno, antes de vivir en Villa Argentina, viví 20 años en Neptunia. Ajá. Hace bastante que soy acá de la Costa de Oro. Y es hermosa, ¿no? Esta costa que tenemos, de naturaleza y de la gente que habita también, ¿no?
1: Uh-huh. Bien, perfecto. ¿Cómo va a ser el encuentro que vamos a tener este sábado ahí en el mercado de cercanía de Atlántida?
0: Y bueno, esta fue una invitación muy hermosa de los productores del mercado de cercanías, que ellos, bueno, este trabajo que hacen hace tantos años, que es compartir con la comunidad en un espacio los sábados, donde la comunidad se puede acercar a tener el contacto con los propios productores, que eso me parece que es también muy nutritivo, ¿no? Hablando de nutrición, que mi último libro se llama Nutri tu Día, tiene que ver con todo eso, ¿no? Con todo lo que nos nutre. Bueno, ¿qué nos nutre? Ir al mercado, acercarnos a los productores que te cuentan cómo producen esa miel agroecológica, ¿no? Cómo producen esos lácteos de sus vacas, de sus propias vacas, de su propio tambo, donde, ¿no?, ordeñan las vacas y producen con sus propias manos esos lácteos. Entonces, la idea es eso, aprovechar a estos maravillosos productores que tenemos ahí de frutas, de vegetales, de conservas, y vamos a intentar utilizar de todo un poquito para preparar recetas nutritivas para seguir nutriendo nuestro día a día. También voy a traer mucho de lo que yo investigo sobre las harinas más saludables, las masas saludables. Entonces, por ejemplo, vamos a preparar una torta de maíz utilizando también la ricota de los productores ahí de la finca de Pomies Perdomo, y vamos a utilizar la miel agroecológica también, vamos a utilizar los verdes ahí de los productores que traen estos verdes orgánicos y preparar un rico pesto con hojas de rabanito, con rúcula, con kale, aprovechando también semillas, frutos secos, y todo lo que está de estación, ¿no? Como también observar qué es lo que en este momento del año nos da la tierra y aprovecharlo, ¿no? Traerlo a estas masas que consumimos en nuestro día a día, como pueden ser panes, tortas, budines, aquellos frasquitos que podemos tener en la heladera, que yo le digo que soy la loca de los frasquitos.
1: Sí.
0: Hacer un rico pesto para tenerlo en un frasquito y que nos salva para ponerle a una rica pasta o a una ensalada o a un relleno de algo o a una salsa, ¿no? Es como traer todo lo que nos da la tierra y lo que nos dan estos productores para ponerlo en práctica en recetas y el compartir. Uh-huh. Vamos a estar 3 horas compartiendo con mucha alegría con todo lo que hay allí en el mercado.
1: ¿Desde qué hora, Jacinta, vas a estar en el mercado el sábado?
0: A partir de las 10 de la mañana.
1: Bien.
0: Hasta la 1 de la tarde. Y la idea es esa, ¿no? También es eso del encuentro que me gusta tanto, de acercarnos, de charlar, de poder sacarnos dudas, y eso que el encuentro nos nutre también.
1: Uh-huh. Esa palabra que utilizaste tanto y que utilizás permanentemente, ¿no? Nutrir.
0: Total. Nutrir. Cuando fui a escribir el último libro, uh-huh, indagué un poco en la palabra nutrir, ¿no? En el más allá de lo que uno trae de nutrición, que sabe que es el alimento que nos da, ¿no? Cada alimento, pero que el nutrir es mucho más que eso, es todo lo que nos sostiene y todo lo que nos sustenta. Entonces, no solo nos nutrimos de alimentos, sino que esto, ¿no? Nos nutrimos de encuentros, de vínculos, de familia, de ver un atardecer, un amanecer, de compartir un mate, todo lo que eso, ¿no?, nos sostiene, todo lo que es bueno, alegre y próspero, que nos sostiene en esta vida.
1: Nutritiva fue esta charla contigo, Jacinta, y te la agradecemos muchísimo. Y nos encanta saber que vas a estar este sábado en el mercado de cercanía. Recordamos, a partir de las 10 de la mañana, seguramente aproximadamente hasta la 1 de la tarde, para estar ahí cara a cara con Jacinta Luna. Muchas gracias por este tiempo,
0: Gracias, Nicolás, y los esperamos a todos. Vayan, que es una oportunidad muy linda, una gran invitación de todos los productores del mercado de cercanía, que estoy súper agradecida de poder brindar esta instancia y que surjan muchas más.
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0: Nuevo contacto directo aquí en Destino Costa de Oro a la 1:46 y es para hablar por lo que va a suceder el próximo viernes 15 de mayo con Mauri Medero aquí en 22 Bar Atlántida, siguiendo con el ciclo de espectáculos en vivo que tiene 22 Bar, la gente ahí, el amigo Gastón Bardanca, Andrea, todos los amigos que tenemos allí en la calle 22. Para saber cómo va a ser este espectáculo, estamos precisamente en contacto con Mauri. ¿Cómo te va? Mauri Medero con nosotros. Buenas tardes.
1: Buenas tardes. ¿Cómo estás, Nico? Qué lindo que haya stand-up ahí en Atlántida, que haya espectáculo.
0: Sí, afortunadamente, desde hace un tiempo 22 Bar ha generado este ciclo de actividades que permiten esto de la cercanía, ¿no? En este caso, un espectáculo de stand-up, música, todo tipo de espectáculos, y como que la gente aquí en Atlántida le encanta eso, ¿no?, de compartir muy cerca del artista. ¿Es la primera vez en 22 Bar?
1: Es la primera vez en 22 Bar, y es un honor, porque como vos decís, es un bar que además de que se come rico, es muy icónico por llevar espectáculos, llevar mucho stand-up. En el último tiempo fue, por ejemplo, Flor Infante, fue Diego del Grossi, y ahora se ve que se equivocaron, querían Maxi La Cruz, le dieron mi número y ya, voy a ir yo igual.
0: Vos sabés que ahí la familia Bardanca disfruta mucho de lo que vos hacés, nos lo hicieron saber, y bueno, están esperando con ansias ese encuentro de este viernes. ¿Qué, cómo va a ser? ¿Por dónde viene tu espectáculo?
1: Mi espectáculo, el stand-up rompe un poco la cuarta pared, y como ahí llevan espectáculos que son muy cercanos con la gente, y esto también va por ahí, porque hablamos y con el público, y en base un poco en lo que nos diga el público, van surgiendo siempre temas, temáticas que se tocan con mucho humor. Y después también, más allá de lo que proponga el público, yo ya voy con algunas cositas, que es como el stand-up es un poco pensamientos, anécdotas, diferentes puntos de vista sobre la vida y sobre las cosas cotidianas que nos pueden suceder a cada uno, tocadas con humor. Y por ahí va un poco todo.
0: A vos te encanta ir por ese lado, ¿no?, del día a día, de lo que pasa en la calle, de lo que pasa en los lugares cotidianos, en el contacto con los demás, y lo haces de una manera muy fresca. ¿Algo de eso va a haber dentro?
1: Sí, exactamente. Vamos a hacer, por ejemplo, te hablo, aparte de las temáticas, son muy, muy, muy variadas. Nos metemos, por ejemplo, en temas trabajos y qué pasa en diferentes trabajos, pero podemos ir desde el trabajador en un kiosco, que está capaz muchas horas ahí, en un kiosco chiquito, rodeado solo de productos y cómo es la atención al cliente, hasta nos podemos meter con el trabajo de un blandengue, por ejemplo, donde puede estar mucho rato parado ahí y que no se puede mover, porque si se mueve lo sancionan. Es increíble, en 2026 no te puedes mover de tu trabajo porque se mueve, se sanciona. y todas las cosas que pueden sucederle a una persona que tiene que estar solo quietita sin moverse. Eso, por ejemplo, en cuanto a trabajo. Después hablamos de la convivencia en pareja, del vivir solo también, de los tiempos que cambiaron, viste los rezongos, por ejemplo, cosas cambiaron. Yo tengo 30 años, entonces no me considero todavía tan tan grande, pero ya no soy un jovencito, entonces estoy ahí en el medio y estoy criado, pero sí pude ver todas esas generaciones, porque estoy criado por mi abuela y por mi mamá, que ya son gente bastante más grande, y tengo muchos amigos de 40 y algo, pero también tengo muchos amigos de los 20 y poquito, y vas hablando con cada uno y sobre lo mismo tienen una opinión formada muy, muy, muy distinta. Y por ahí vamos a ir hablando, yo que soy una generación como que se encuentra en el medio, entonces cómo es los rezongos, la paternidad, cómo eran las mamás antes, cómo son las mamás ahora, más permisivas. Antes era más como esto sí, esto no, ¿y por qué? Porque lo digo yo, porque soy tu mamá. Y por ejemplo, también, no sé, desde las canciones también, cosas como las canciones que han cambiado bastante. Antes mi abuela, para ir a bailar, por ejemplo, en un baile escuchaba canciones como El Camaleón Mamá,
0: sí.
1: Cambia de colores según la canción. Canciones muy inocentes, muy inocentes. Yo digo, pero abuela, en el baile escuchabas eso. Me dice, digo, pero ¿en qué momento perreaban? Le digo, abuela, me dice, no, no había ni perro.
0: No había ni perro. También te has metido y has ahí incursionado el tema de algunas tradiciones fuertes en el Uruguay, aquello del último ciclista, por ejemplo, el tema de esa visión tan particular que tenemos los uruguayos, esa manera de comenzar el año uruguayo tan particular, ¿no?
1: Sí, porque viste que en Uruguay somos como bastante tranquilos, somos como, sí, tenemos una cadencia ahí que por un lado es muy linda, es muy hermosa,
0: sí, pero
1: también por otro lado hacen que somos tan tan tranquilos que...
0: Como nuestra montaña rusa, ¿no? La montaña rusa que tenemos ahora.
1: Exactamente, eso mismo, como la montaña rusa, viste, que es muy tranquila. Entonces, por ejemplo, en esto de comenzar el año, como vos decís, si podemos postergarlo lo más posible... Y comenzamos el año por ahí, por ahora nomás, en abril, mayo. Bueno, igual yo me sumo a eso porque empecé ahora con los shows este año, empecé bastante tarde, ahora en abril, mayo.
0: Ajá. Con el último ciclista, ese que viene prácticamente caminando con la bicicleta, ¿no? A ese ritmo comenzamos el año nosotros.
1: Sí, sí, cosa que si no llega mejor todavía. Si no,
0: claro.
1: No empezamos y esperamos el año que viene.
0: Claro, claro. Muy bien, todo eso va a estar volcado entonces este viernes 15 de mayo en 22 Bar. ¿A qué hora comienza el espectáculo y cuánto es aproximadamente la extensión del mismo, Mauri?
1: El espectáculo dura aproximadamente una hora. Y como decís, como estábamos hablando recién, van a ir por temas muy, muy, muy variados. Y después es un lugar, 22 Bar, para comer. Entonces yo les recomiendo que lleguen a eso más o menos de las 9 de la noche, coman, se pidan algo para comer, y eso cuando están más o menos todos prontos, con la comida en el plato y ya se sacaron ese primer hambre, digamos, con los primeros bocados, ahí ya arranca el show a eso de las 10 seguramente sea eso.
0: Perfecto. Las reservas.
1: Cualquier cosa a mi número, para que yo te busque el número de reservas también de 22 Bar, pero
0: bien,
1: me pueden escribir, mejor dicho, a mi Instagram o a mis redes sociales. Y a todo el más, me voy a decir, a todo el que esté escuchando Destino Costa de Oro, el programa que estamos ahora, le voy a estar regalando entradas. Pero tiene que decir, yo te escuché en la entrevista de Destino Costa de Oro y le voy a estar regalando una entrada.
0: Perfecto. Y tenemos acá el teléfono de reservas.
1: Ahí está,
0: 092.
1: Que lo digo,
0: sí.
1: ¿A dónde? A mi Instagram, Mauri Medero.
0: Perfecto.
1: Mauri Medero con doble I, me escribís. Y si no, y si querés ir, pero igual querés pagar la entrada, yo te agradezco un montonazo. Y en ese caso, sí, el número de reservas es...
0: 092-416911, 092-416911. Y Mauri, para cerrar una pregunta, ¿hay tiempo para la foto, para la selfie, para el diálogo mano a mano con la gente de 22 Bar, antes o después del espectáculo?
1: Por supuesto que después va a haber fotos para todos y por supuesto que las vamos a estar cobrando a un módico precio de $100 cada una.
0: Ah, bien, bueno, una ganga. No, no. ¿Eh?
1: Por supuesto que sí, después nos quedamos charlando con la gente, a mí me gusta saber cómo la pasó, cómo estuvo, si le gustó el espectáculo y si sale foto, por supuesto que no hay problema.
0: Mauri Medero, gracias por este tiempo para Destino Costa de Oro.
1: Muchísimas gracias a vos, Nico, chau, chau.
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Muy bien, nos estamos yendo por la tarde de hoy. 1:56. Gracias por habernos acompañado. La temperatura subió unas décimas. Estamos en 13 grados. Tenemos pronosticado para esta tarde una máxima de 15. Mañana mínima 7, máxima 16. Estará nuboso con periodos de algo nuboso y con neblinas en horas de la mañana, mejorando también en horas de la tarde. Enseguida, recarga retro con el amigo Simón Garla y más tarde Mauri Ceballos y toda la programación de la 89.9. Nosotros mañana a la 1 de la tarde en vivo y en directo vamos a estar esperando nuevamente por todos ustedes. Un abrazo grande, hasta mañana.

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3: Cada vez que subas un escalón de triunfo, sube dos de humildad.

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1: No le tengas miedo a tu bolsillo vacío, sino a tu mente vacía.

qué cerramos los ojos cuando vamos a rezar, besar, llorar o soñar? 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

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Calla tus pensamientos, deja que reine la paz y refúgiate en el silencio. El pasado ya ha pasado, y el futuro empieza mañana.

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3: Piensa como adulto, vive como joven, aconseja como anciano, pero nunca dejes de soñar como un niño.

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1: Se necesitan 2 años para aprender a hablar y 60 para aprender a callar.

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La guerra es una masacre de gentes que no se conocen para provecho de gentes que sí se conocen, pero no se masacran.

Después de todo, ¿qué es la moda? Desde el punto de vista artístico, una forma de fealdad tan intolerable que nos vemos obligados a cambiarla cada 6 meses.

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1: Hay una fuerza motriz más poderosa que el vapor, la electricidad y la energía atómica, la voluntad.

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Después que lo hayas hecho, sueña más en grande.

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Calla tus pensamientos, deja que reine la paz y refúgiate en el silencio. El pasado ya ha pasado, y el futuro empieza mañana.

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2: Nadie puede amasar una fortuna sin hacer harina a los demás.

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Muy pero muy buenos días. Es hora de levantarse. Una linda ducha, un buen mate, un cafecito con tostadas. Y aprontarse para comenzar el día disfrutando del mejor folclore hasta las 8 de la mañana. Que tengan una excelente jornada, porque aquí comienza Guitarras de América.

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1: El payador cuando canta solo, diríamos que es como un pájaro de un ala sola. Está como aliquebrado. No obstante, en algunos lugares que yo supe llegar con mi guitarra, donde casi se desconocía el canto del payador, le pedí a la gente que me dijera siquiera una palabra que podíamos decir es la imagen de una idea. Si ustedes quieren, tanto como cuando improvisemos con Gabino, cuando payemos con Gabino, como ahora que yo voy a improvisar algunas décimas, esa palabra que ustedes me digan, yo trataré por lo menos de hacerla sonido en mi guitarra, en mi copla. Mejor si puedo concepto, ¿no? Como decía Martín Fierro, para uno son sonido y para otro intención. Voy a improvisar entonces para todos ustedes, agradeciéndoles la presencia honrosa para que desarrollemos esta noche con el compañero Gabino Sosa este canto que nosotros respetamos y queremos entrañablemente, el canto del payador, uno de los más antiguos. No me atreví a decirles directamente que nos dicen un tema porque me parece un poco irreverente. De repente ustedes nos piden la capacidad de un payador, se comprenderá que es un poco limitada, ¿no? Un cantor esencialmente autodidacto. Y yo les pido tema a ustedes, de repente si me cante sobre metafísica, sobre dialéctica. ¿Para dónde voy a agarrar? Pero de cualquier manera, eso que les digo, también si ustedes me piden algo que yo lo ignoro, que es mucho más lo que ignoro que lo poquito que sé, yo voy a tener por lo menos la picardía de sacarme el lazo con la pata, como dice el paisano. Pero no me dejen solo, ustedes vayan.
2: Sobre la luna.
1: Yo de astrología decía algo, pero de astronomía. Pero tiene que, cuando yo voy improvisando, ¿no?

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Discúlpeme, doctor Víctor Pisciotano. Quiero escribir y mis manos tiemblan como un pajarito. Es que me siento tan chico para escribirle a un gigante. Creo que en mí corre un río en donde zambullo a veces. Y siento que cuando crece me arrastra hasta la nostalgia. Y en la orilla veo mi infancia que entre recuerdos florece. Hoy ese río es creciente, se desborda con bravura y en mi mente la figura de Pisciotano aparece. Aquel doctor de mi infancia, con su ternura de siempre. Lo vi llegado el invierno, el maletín en la mano, de bufanda y boina negra y un saco grueso de paño, con que peleó la helada y caminos de hondas huellas donde el agua se encharcaba. Yo era un niño de campaña, donde apenas se llegaba de a caballo o en charré por un camino de tierra, que el invierno con la lluvia les tiraba la distancia. Yo tenía miedo las grandes, se cerraba mi garganta y allá iba Pisciotano descubriendo madrugada para apretarme la lengua con el mango y la cuchara, y a mi llanto sus palabras con ternuras lo apagaban, y era su luz como un sol que a todos iluminaba en rancho de terrón y paja que él entonces visitaba, donde una vela o candil apenitas se alumbraban. Nunca le sobraba el tiempo, pero nunca le faltaba para atender a todo un pueblo, hubiera o no hubiera plata, y nunca puso un cartel por si estaba o no de guardia. Por eso quiere en mis manos entregarle un pedestal que se observara del mundo de tamaño inigualar. Y traigo un grano de arena que ni se puede observar. Quiero estrecharle un abrazo por lo que usted nos ha dado. Y quiero que en esto vaya todo mi pueblo a abrazarlo, porque sé lo que lo quieren, doctor Víctor Pisciotano.

aquí llegamos con estas dos horas de folclore. Nos encontramos mañana tempranito en Atlántida FM con guitarras de América. Éxitos y buena jornada.

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1: Si la voz de un cantor te pone triste y una guitarra te da melancolía, escríbeme la carta solo una.

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Juan, con ojos intranquilos desde abajo la miraba, mientras yo le calculaba 250 kilos. Observaba su derroche de equilibrio sin sostén, amacándose al vaivén de los bandazos del coche, y al querer prenderse un broche que en el pecho se le abrió, en cuanto se descuidó en una curva cerrada, se volvió y cayó sentada sobre Juan Moreira y yo. 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Menos mal que le cayó de refilón la maldita. 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Mi perro largó un aullido que hizo tambalear a un cerro. Nunca había visto que un perro pegara tal alarido. 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

Galera, en esta linda quinta-feira soleada, quiero contarles a todos que mañana vamos a tener gran sorteo de premios para la galera. Bueno, vamos a tener dos vales de compra, gentileza de Inter Supermercado, como toda sexta-feira, valor 1000 pesos cada uno. Así que vas a poder comprar, te rinde muchísimo allí en Avenida Pinares y Ruta Interbalnearia, aquí en Atlántida. 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Galera, seguimos disfrutando de la música. Esto es Brasil en FM Edición, quinta-feira. Brasil.

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Galera, seguimos disfrutando la música, dale, vámonos.

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Subí el volumen. Esto es Brasil en FM para vos.

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Galera, seguimos disfrutando la música. Hasta la tercera feira de Brasil en FM. Sube el volumen.

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Calero, seguimos disfrutando esta tarde espléndida aquí en Brasil en FM. ¡Vámonos!

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Ligado, galera, de esta manera hemos llegado al final de esta cuarta feira soleada. Realmente un día otoñal espectacular, que vas a disfrutar junto aquí en la programación del 89.9. En Puesta al Aire estuvo el señor Alfredo Pereira, quien te habla, Carlos Javier. El reencuentro con todos ustedes esta nochecita en el resumen de las 23:30 de un melior que vivimos este mediodía aquí en el 89.9. A disfrutar la tarde. Beso grande. Chao, chao. Vale, galera. Hasta mañana.

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Amigos, muy buenas tardes y bienvenidos a Destino Costa Aero Radio. Un enorme placer recibirlos aquí en la 89.9 e invitarlos a compartir lo mejor de nosotros en esta tarde de jueves, por lo menos a esta hora agradable, pero con algunas nubes que van y vienen. Veremos en un ratito nada más qué se espera para el clima, para la jornada de hoy. Coberturas que hemos realizado en diferentes puntos. Buena música para compartir hoy junto a Alfredo Pereira en la puesta al aire y siempre en la producción general. Mi nombre es Nicolás Mesa y los vamos a estar acompañando hasta las 2 de la tarde.

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1: Muy bien, seguimos haciendo Destino Costa de Oro y a esta hora tenemos 14 grados de temperatura con cielo algo nuboso. La humedad 70%, visibilidad 15 kilómetros y tendremos luz solar hasta las 5 de la tarde con 52 minutos esta tarde, donde la máxima va a trepar un grado más, vamos a llegar a los 15. Continuará algo nuboso y nuboso con periodos de claro y algunas neblinas todavía en horas de la noche. Para mañana viernes mínima 4, máxima 17 grados. Claro y algo nuboso, algunas heladas agrometeorológicas. En la tarde también algo nuboso sin precipitaciones. El sábado 7 la mínima, 16 la máxima, nuboso y cubierto, baja probabilidad de precipitaciones en la mañana. Aumento en la nubosidad en horas de la tarde, también con alguna probabilidad de precipitaciones. Y el domingo mínima 8, máxima 13, una jornada fría con baja probabilidad de precipitaciones.
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1: Estamos haciendo Destino Costa de Oro con lo mejor de nuestros balnearios y lo mejor de toda la franja este del departamento de Canelones. Y es así que hace pocos días, en ocasión del aniversario de la ciudad de General Liber Sereñi, estuvimos presentes ahí frente al municipio de Nikolić, acompañando las celebraciones por este noveno año de una muy joven ciudad, muy populosa, con mucha, mucha gente. Así que quisimos acompañar con nuestro programa. Y en el lugar conversamos con Federico Rolón, director de obras del gobierno de Canelones, que es vecino de esa zona. Y además porque el propio intendente de Canelones, Francisco Legnani, anunció una inversión de 400 millones de pesos para el barrio Aeroparque, que está dentro de la ciudad de Liber Sereñi y por supuesto del municipio de Nikolić. Hablando con Federico Rolón nos enteramos de algunos detalles de esa obra, sobre todo de cómo cree que va a cambiar el día a día de los vecinos del lugar, viniendo de un vecino, precisamente, de toda la vida de ese municipio, de esa ciudad y de esos barrios.
2: Hace 30 años que vivo acá y bueno, conozco todos los barrios, conozco la problemática y conozco los avances también que vivimos en el territorio.
1: Primero eso, ¿no? Los sentires como vecino de toda la vida, ¿cómo observás el desarrollo de la ciudad?
2: Bien, sí, si bien hoy en día me toca estar en un rol departamental de cubrir los 32 municipios de Canelones, obviamente que el sentir por el barrio y por la localidad siempre está adelante. Avanzó muchísimo, aún faltan un montón de cosas, obviamente, pero bueno, es una localidad que de gente trabajadora, que se hincha y empuja constantemente, que ha avanzado un montón, pero obviamente sabemos que todavía hay necesidades que faltan.
1: Bueno, como director de obras, precisamente, acaba el intendente Legnani de anunciar una muy importante inversión para el barrio Aeroparque. ¿En qué consiste?
2: Sí, la totalidad del asfaltado del Aeroparque, veredas, en la manzana educativa y en el recorrido del ómnibus. La verdad que es una obra que se está esperando hace muchísimos años en Aeroparque y en esta localidad. Se venía postergando por distintos motivos de licitación, de permisos y demás, pero hoy el intendente da el puntapié inicial de que en las próximas semanas va a estar comenzando la obra y la verdad que una felicidad tremenda porque, bueno, un barrio que hace muchísimo tiempo necesita esta obra. Llegó el saneamiento primero, eso llevó un proceso largo de molestias además, porque sabemos que las obras de saneamiento generan un poco de molestia, pero hoy en día sabemos que dentro de pocos meses la Aeroparque va a quedar completamente asfaltado y bueno, realmente va a cambiar la realidad de los vecinos.
1: A propósito, ¿cómo le va a cambiar la vida de esos vecinos y por qué es importante para el barrio?
2: Bueno, Aeroparque hoy sufre de algunas zonas que no tienen cuneta o la conexión de las calles son insuficientes, el armado de la calle no aguanta más porque obviamente viene sufriendo un desgaste de muchísimos años. Entonces, bueno, eso va a permitir que se remueva todo el material de la calle y se vuelva a conformar, se le tira un asfalto por arriba, se genera en veredas, se genera una circulación segura para los estudiantes en la manzana educativa. Eso va a cambiar tremendamente para el barrio. La verdad que bueno, esperamos que pronto estén las máquinas trabajando y bueno, una obra que va a durar 18 meses, va a llevar un tiempo, pero bueno, después de este proceso va a quedar realmente otro aeroparque.
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2: El director general de gestión ambiental del gobierno de Canelones, Rodrigo González, estuvo conversando con Destino Costa de Oro esta mañana. Fue en ocasión de una cobertura que realizamos para cubrir un programa para resolver el tema de los residuos vegetales. Se está generando, empezó en Parque del Plata Norte, en los dos días anteriores también en Estación Atlántida, y actualmente se está trabajando en el municipio de La Floresta con una máquina alemana para chipeado de residuos vegetales. Los detalles, qué es lo que está pasando en materia de residuos vegetales, qué es lo que se le pide a los vecinos para que el trabajo sea positivo, todos esos temas y mucho más en este diálogo con el director general, como decíamos, de gestión ambiental del gobierno departamental.
3: Bueno, acá estamos en el punto verde que tenemos en La Floresta, en Estación Floresta, hacia el norte de la ruta. Y hoy estamos, ayer iniciamos en este punto verde un inicio de lo que es la primera etapa nuestra sobre nuestro plan de manejo de restos vegetales, nuestro plan de manejo de ramas, que es el chipeado industrial. Hoy tenemos una chipeadora de origen alemán que se maneja a control remoto. Es una chipeadora que el operario está a unos cuantos metros y se carga ahí como se ve con máquina o con pala o con grapo. Es una chipeadora de última generación que permite chipear distintos tamaños. O sea, hoy lo que estamos haciendo es la trituración más gruesa que se le dice, pero eso en el caso que nosotros vayamos necesitando chipeado más fino, se le pueden poner distintos tipos de cuchillas para hacerlo más, hasta como que parezca una yerba, por ejemplo, de tan chico. Esto, como decía, es la primera etapa del plan. La idea nuestra es, hoy estamos empezando en la zona de la Costa de Oro, que le decimos. Ayer estuvo. Anteayer estuvo en Atlántida y venía estando en Parque del Plata, que son los tres puntos verdes de referencia que tenemos en la zona, donde la gente puede llevar las ramas de su poda, donde los jardineros y las empresas en jardinería pueden traer las ramas y sus restos vegetales, y también la recolección de la intendencia mismo, que levantan los puntos que se reclaman, también las trae. Lo que hacemos acá básicamente son dos cosas importantes. Primero, mejorar los tiempos logísticos, porque acá viene un camión y por cada 8 camiones de ramas generamos un camión de chipeado, lo que hace que haya una reducción en el transporte, lo cual hay una reducción en tiempo, en una economización de los recursos, y además lo otro que hacemos es valorizar, porque el chipeado, la trituración de la rama tiene un valor que se puede usar en distintas formas. Una de las cosas que lo hacemos, que ya lo venimos haciendo, es la generación de compost. Eso lo mezclamos con otro tipo de residuos, sobre todo los que tienen nitrógeno, para poder generar este compost, y ese compost lo utilizamos para todo lo que es nuestro programa de huertas y todo lo que es el trabajo con los productores. También ese chipeado lo usamos en lo que es el manejo y restauración dunar, cuando se colocan cercas captoras, también se recubre la duna con chipeado, y eso permite que no solo la voladura se reduzca, o sea que el médano o la duna se mueva menos, entonces no haya una erosión por esa parte, sino que además sirve de cama para el crecimiento de las plantas samófilas, que le decimos, que son esas plantas que crecen en la arena y que permiten que se estacione el médano y la duna y no se mueva.
2: ¿Cuántos días más va a abarcar esta etapa del programa y en qué zonas?
3: Bueno, la etapa... A ver, la etapa del programa es una primera etapa porque contamos con una chipeadora. La siguiente etapa quiere decir la incorporación de más chipeadoras, e ir abarcando otra zona. Esta seguro va a estar hasta fin de año trabajando en estos tres puntos que comentábamos. Capaz que vamos a Ciudad de la Costa a hacer algunas pruebas, pero lo que tenemos pensado es que esta máquina hoy va a estar hoy, mañana y tal vez pasado, terminando de reducir las ramas, y después va a volver a Parque del Plata. Hace lo mismo, Parque del Plata venimos acumulando las ramas desde que se fue esta máquina. Después que termine en Parque del Plata, va para Atlántida y ahí va a ser un circuito de los tres puntos verdes. Las siguientes etapas, nosotros esperamos poder comenzarla en la segunda mitad del año, a partir de octubre, septiembre, que implica algunas chipeadoras más grandes, porque Ciudad de la Costa va a necesitar, por el nivel de producción de restos vegetales que tiene, va a necesitar una máquina más grande. Entonces, hacia fin de año vamos ir trayendo otras máquinas y las vamos a ir instalando, primero Ciudad de la Costa, Paso Carrasco, y después las vamos a ir llevando hacia el resto del departamento.
2: Ahora, la otra pregunta es, ¿cuán importante es el compromiso de los vecinos y las vecinas en estos procesos, ¿no? A la hora de arrojar los restos vegetales en diferentes puntos? Algo que se ve lamentablemente en toda la Costa de Oro. De hecho, estuvimos recorriendo salinas y los basurales endémicos que se han ido generando, a veces porque la gente comienza a tirar en un punto que no es el adecuado. ¿Cuál es el llamado que se hace desde la Dirección General de Gestión Ambiental del Gobierno de Canelones a la gente para ayudar en ese sentido?
3: Bien, primero la importancia, nosotros el combate a los basurales es parte de la prioridad de este periodo de gestión. O sea, nosotros vamos a instalar distintos tipos de herramientas y de mecanismos para poder ir eliminando paso a paso los basurales. Los basurales, si bien tienen distintos componentes, nosotros ya tenemos analizado que por lo menos la mitad del volumen que se genera en basurales es de ramas. Entonces, quitar las ramas de los basurales para nosotros es el primer gran paso para el combate de los basurales. Entonces, poder ordenar lo que es el circuito de las ramas, sobre todo lo que es la producción de empresas de jardinería y sobre todo lo que es la producción de hogares en términos de ramas, poder ofrecerle a los vecinos lugares cercanos que estén abiertos en un buen amplio horario, que no hayan demoras, o sea, que venga el vecino, pueda tirar e irse, o sea, que los puntos verdes sean buenos, eficientes, rápidos, y es parte de lo que nosotros tenemos el plan para poder instalarlo, para poder decir, bueno, porque parte de la discusión es no la tire en la calle, tírela en este lugar. Entonces, es fundamental para eso.
2: Muchísimas gracias por el tiempo.
3: Gracias a ustedes.
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Muy bien, de esta manera vamos cerrando un nuevo programa de Destino Costa de Oro que hemos realizado con muchísimo gusto, con mucho placer y para todos ustedes desde Atlántida FM 89.9. Ya nos ponemos a trabajar para el programa de mañana viernes, donde vamos a estar compartiendo, como siempre, información, entrevistas, música. Recuerden que estamos también con la repetición de nuestro programa a la medianoche, todos los días, para aquellas personas que se perdieron el programa en vivo y en directo o lo agarraron empezado, que a veces también suele suceder. Un abrazo muy grande para esa gente que se suma día a día a escucharnos en horario nocturno también. Por ahora, un fuerte abrazo para todos. Siguen aquí en la 89.9 Atlántida FM con Recarga Retro. Hasta mañana.

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1: Muy buenas tardes, prepárate porque te vamos a acompañar durante una hora entera con todos tus artistas favoritos de todos los tiempos. 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

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Vamos con John Cougar Mellencamp. Mega hit.

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0: gran saludo para toda nuestra querida audiencia que siempre está en plena comunicación con nosotros a través de nuestro WhatsApp del 096-010-636, en Facebook, en Instagram. Abrazo grande para todos. Seguimos en sintonía.
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1: Así cerramos esta super edición de Recarga Retro por Atlántida FM. Sinceramente, la pasamos fenomenal contigo allí que estuviste del otro lado haciéndonos el aguante en una nueva edición del programa de clásicos líder en la Radio Líder. Los esperamos la próxima para seguir viviendo superclásicos. Excelente tarde para todos. Nos estamos escuchando. Chau, chau.

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0: Otro día gris acá en la costa, hoy con algo de llovizna. Veremos en un rato a ver qué nos depara el panorama meteorológico. Mientras te comento que este es el inicio de 89 Top. Día jueves en Atlántida FM 89.9, una nueva entrega en vivo para compartir información, pero más que nada, música. La música que te encanta, las canciones que te fascinan, estos artistas del universo rock and pop que siempre andan rondando la programación de la emisora número uno de toda la costa canaria. Bien lo dijimos, en vivo en tiempo real, 89 Top. Lo disfrutás en Atlántida FM.
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Al iniciar lo dijimos, día gris con algunas lloviznas. Veremos a ver qué marca por aquí AccuWeather. En este momento 20 grados de temperatura y no va a subir más. No, porque la máxima para hoy precisamente es de 20 grados. La mínima de 10. Bueno, dice por aquí que puede presentarse alguna tormenta, lluvia, algo de brisa. Día fresquete, eso es lo que dice AccuWeather. ¿Qué pasa mañana viernes? Nublado, con viento más fresco, lluvias y lloviznas ocasionales en la mañana y algunos chubascos en la tarde. La máxima 13 grados, la mínima 9. Atente que baja la temperatura. Vamos al fin de el sábado. Una máxima de 12 grados, una mínima de 8. Bastante nubosidad y fresco. Viento en la mañana, tornándose con mucho viento en la tarde. Posibilidad de lluvia. En el caso del sábado, un 66% de probabilidades de precipitaciones. Así que vamos a tener lluvia por lo menos por un par de días más. Let's go. Y el domingo, máxima 14, mínima 7. Principalmente soleado y fresco con brisa en la tarde. De momento vemos que la lluvia se disiparía el día domingo.

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Comunicate con la radio líder 096-010-636. También por el 4372-6123. Y en las redes sociales, siempre por ahí, Atlántida FM 89.9. Y podés disfrutar de toda su programación a través de esa frecuencia, precisamente la de toda la vida, 89.9, en la costa canaria y alrededores. También en internet, en www.atlantidafm.com.uy, nuestra página en internet. Las diferentes plataformas, sitios ahí también que andan rondando, que nos retransmiten. 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Aquí la voz de Miley Cyrus en la producción de Pharrell Williams con Doctor Work It Out. Antes Nick Carter, Never Break My Heart, Not Again. Siguen y siguen y siguen las canciones, los éxitos en 89 Top.

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Amigas, amigos, tengan ustedes muy, pero muy buenas tardes. Bienvenidos, bienvenidos a todos a una nueva edición en vivo de la tarde de Atlantia FM 89.9, que estamos comenzando con todo. Esta nueva edición, una nueva edición en vivo, como todos los días.

0: Y en la tarde de Atlantia FM, señoras y señores, obviamente la música que vos querés, lo que querés escuchar, suena aquí, con nosotros, en la 89.9 Atlantia FM. Hablando contigo, Mauri Ceballos, vamos en vivo hasta las 18. Hoy, solo lo mejor.
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0: Como siempre por 89.9 en el dial, también a través de www.atlantiafm.com.uy. Por medio de la aplicación de FM Atlantia, bien fácil de descargar. Comenzamos.

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1: Estamos disfrutando a pleno de la tarde, Atlántida FM, señoras y señores. Aquí en la 89.9 Atlántida FM. A pura música, a muy buena música. Con muchas novedades, y atención que tengo muchas novedades para compartir con todos ustedes. 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Nos vamos a la música, sin lugar a dudas. Momento de más música, momento de seguir disfrutando esta tarde aquí en la 89.9 Atlántida FM.
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1: Nos bailamos todos. Y luego a la tanda, dale, ya venimos.

Aquí habla Candelaria y quería mandar un saludo muy, muy, muy grande a Radio Atlántida, quien conduce mi gran amigo Mauricio. Gracias por todo el apoyo, por todo el aguante, por difundir toda mi música. También le quería mandar un saludo muy grande a toda la audiencia de allí. Gracias por el aguante. Les mando un beso y un gran abrazo a todos. Y mi música suena acá.

Cada, ¿cómo están? Les habla Charlie del dúo 2 en 1. Bueno, quería mandar un abrazo bien grande a toda esa gran audiencia, a mi amigo Mauri Ceballos también, y los dejamos con este temazo de 2 en 1, se llama Gustito del Interior.

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0: La música de Lenny Moreira sonando aquí en la tarde de Atlantia FM. Un idiota. ¿Cómo estamos con la música hoy? Qué lindo, me encanta. 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
0: Sin lugar a dudas, lo mejor pasa por acá. Nos vamos con Jay Quiles. Esto es un temón. Una excelente versión de Jay Quiles. Así fue.

0: Hola, hola, ¿qué tal amigos? ¿Qué tal gente linda? Por acá les habla Richard y Banda Z y quiero mandar un fuerte abrazo a toda la audiencia del programa conducido por mi amigo Mauri Ceballos. Un cariño enorme a la distancia y mil gracias por apoyar nuestra música.
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0: Buenas para todos, ¿cómo están? Por acá Matías Valdés. Paso para dejar este saludo para todo el equipo y por supuesto a mi amigo Mauri Ceballos. Muchísimas gracias por compartir mis canciones. ¡Vamos arriba!
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1: La música de Matías Valdés y Lauta. Sonaba hermosa. Aquí en esta tarde, aquí en 89.9 Atlántida FM. Es un placer acompañarlos. El ruido.

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y una hermosísima versión de este tema, muy conocido por todos. Viene si te vas. Soledad Pastorutti, Miranda juntos. Nos dejaban esta hermosísima versión en estos últimos minutos. Aquí en la 89.9.

0: déjame cantar un tema.
1: Dale, vení.
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0: nombre es Mauri Ceballos. Solo lo mejor, aquí en la 89.9 Atlantia FM. Gracias, señoras y señores, por estar, ¿eh? Sigan en compañía del 89. Chao.
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Al comienzo del barroco español, durante el reinado de Felipe II, en julio de 1583, un decreto de los alcaldes de Casa y Corte de Madrid prohibía bailar la zarabanda bajo pena de 200 azotes y 6 años remando en galeras. 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

0: Muy buenas tardes, bienvenidos y bienvenidas a Hub Metropolitano.
1: La Inquisición en lo que sería luego México emitió un edicto público ordenando que nadie cantara ni bailara el chuchumbé bajo pena de excomunión y castigo.
0: Como siempre nos están escuchando por metropolitano.uy, por la 89.3 FM del Molino de Pando, la 89.9 FM Atlántida y la 90.1 FM Ideal de Santa Lucía.
1: Se bailara el tango en ambientes católicos y en eventos eclesiásticos. Lo consideraba una...
0: Como siempre, también pueden escuchar un resumen con lo mejor de la semana por Del Molino e Ideal los sábados de 13 a 14 horas.
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0: Y hoy el tema del día está dedicado a Jorge Drexler, porque el cantante y compositor uruguayo regresa a la Antel Arena el 3 de junio a las 21 horas con una nueva gira de presentación de su nuevo disco. Escuchamos Ante la duda baila.

0: Para compartir este Hub Metropolitano, estamos con ustedes, quien les habla, Gustavo Trinidad, en la producción general Mauricio Riva y en los controles, en la puesta al aire, Víctor Rodríguez.
1: DJ Nelson y DJ Negro, la policía, hacía redadas en tiendas de discos. Se argumentaba que el género...
0: Además, también saludamos, como siempre, a nuestros compañeros de FM del Molino y a mi tocayo Gustavo Trinidad, allí en FM Ideal, que también nos están poniendo al aire.
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0: Bueno, y el ministro de Economía, Gabriel Ohone, aseguró que los dos cambios que propondrá el gobierno para el sistema previsional no afectarán la estabilidad fiscal. Se refiere a más transferencias a infancia y jubilación a los 60 años. A nadie se le puede ocurrir que un equipo económico en Uruguay se está rifando la sostenibilidad fiscal. Es temerario decir eso, cuestionó Ohone en su presentación durante el almuerzo de la Asociación de Dirigentes de Marketing, ADM. Cualquiera que estuviera en mi lugar haría lo mismo, mantener la sostenibilidad fiscal, dijo el ministro y explicó las dos grandes propuestas que el gobierno plantea para mejorar la ley de seguridad social que se aprobó en el gobierno de Luis Lacalle Pou. Aseguró que la edad general de retiro se mantendrá a los 65 años, pero que se habilitará una causal de contingencia a los 60 años, con fuertes incentivos para seguir trabajando hasta los 65. Vamos a escuchar al ministro Ohone.
1: El tercer objetivo que perseguimos, y esto lo he subrayado todo el tiempo, es garantizar la sostenibilidad. A nadie se le puede ocurrir, a nadie se le puede ocurrir que un equipo económico en Uruguay, que tiene sus credenciales, está rifándose la sostenibilidad fiscal. Nosotros precisamos 6.500 millones de dólares por año que hay que ir a pedir a los mercados. ¿A quién se le puede ocurrir que un ministro de Economía, que un director del PP van a estar en condiciones de decir, ya veremos qué hacemos, porque los que vamos a dar la cara para pedir esa plata somos nosotros o la gente como nosotros? Entonces, sostener que estas medidas están conspirando contra la sociedad fiscal es una discusión temeraria en Uruguay, temeraria, que yo como analista nunca la presencié, nunca. Hemos en las últimas semanas pasado límites que comprometen la estabilidad económica de Uruguay por dar un debate doméstico. Yo me he tenido que dedicar varias semanas, también reconozco por algunos errores de comunicación del gobierno, que me hago cargo de ellos, yo soy el responsable de ellos, a explicarle a un conjunto de gente del exterior Uruguay que le dedica 5 minutos en un año a pensar en Uruguay, que lo que está ocurriendo no es como aparentemente se está discutiendo sobre la mesa. Eso tiene parte que ver con nosotros, con errores de comunicación, pero también tiene que ver con un estado del debate en términos económicos y financieros, que no solamente es del sistema político, también es del sector privado, también es de las corporaciones privadas, también es de los analistas privados, que no han estado alineados, en mi opinión, no han estado a la altura de las circunstancias.
0: Bueno, y seguimos en tema porque las cámaras empresariales coincidieron con la exposición en ADM del ministro respecto a la necesidad de tomar medidas para la competitividad y valoraron las aclaraciones respecto al diálogo social. El presidente de las cámaras de industria, Leonardo García, dijo que cada vez que habla Ohone al sector privado le da tranquilidad y la visión hacia adelante que ayuda a confiar. Son certezas que va bajando el Ministerio de Economía, me quedo con las cosas positivas que él remarcó del país que creo que tenemos que valorar, señaló. Por otra parte, el presidente de la Confederación de las Cámaras Empresariales, Leonardo Loureiro, dijo que el ministro explicó de buena manera los desafíos y las fortalezas que tiene el país desde el punto de vista del contexto internacional. En tanto, el presidente de la Asociación Rural, Rafael Ferber, indicó que la presentación del ministro busca mostrar y afirmarse en los puntos del país con respecto al mundo. La vimos muy correcta, dijo. Vamos a escucharlos.
2: Bueno, el tono fue muy bueno, un intercambio muy respetuoso y muy sereno, eso está fuera de discusión. Los temas de la comparecencia tuvieron que ver con la licitación de traslados que estamos haciendo de carácter social, tuvieron que ver con el plan invierno, la expansión del servicio de asistencia médica prehospitalaria a todo el territorio nacional, se me está escapando algo, la ampliación de nuestras coberturas con tomógrafos y nuestros convenios con el CUDIM, y también tiene que ver con la salud bucal y el Hemocentro Maldonado. Esos son los 6 temas, creo que no me falta ninguno.
3: ¿Cuál sería un poco la situación del acuerdo que tiene ACE con la gremial única del taxi para el traslado de pacientes caracterizados por ACE de no medicalizados, que generó ciertos cuestionamientos en estas semanas?
2: No, no hay acuerdo con la gremial única del taxi de ningún tipo. No hay un llamado abierto a licitación que cierra el 19 de mayo y lo que hay es una compra de algunos traslados a el taxi, otros traslados se siguen haciendo a la misma, se siguen contratando a la misma empresa que se venía contratando previamente, para verificar si efectivamente los traslados se hacen bien, se hacen en tiempo y forma, y sobre todo para ahorrar, porque fíjate que desde el 11 de abril al 11 de mayo ahorramos ya 11 millones de pesos, que es para los 11, pero digo, la verdad que es un ahorro significativo que hemos podido realizar.
3: Un poco se ha comentado respecto a los traslados cuando son, por ejemplo, con autos con mampara, estamos hablando de taxis en Montevideo que tienen estas características. ¿Qué garantía se le da a los pacientes con esas condiciones cuando aparte no es común, ¿no?, que viajen en taxi, sino que viajen en ambulancia o en otro medio de transporte?
2: No, son personas, son usuarios de ACE que se podrían trasladar por sus propios medios. Podrían ir en ómnibus, podrían ir en taxi o podrían ir en otro medio de transporte. O sea que van con la mampara como cualquier persona que se traslada en un taxi. Tiene que ponerse el cinturón de seguridad, lo cual es obligatorio en nuestro país, así que no hay ninguna dificultad en ese sentido. Son personas que si no fueran por sus determinantes sociales que hacen que no tengan acceso a medios de transporte de otra manera, propios, digamos, que se los pudieran pagar de su bolsillo, irían por sus propios medios.
3: ¿Y qué piensa, digamos, que en este caso la gremial única del taxi sea al mismo tiempo la que está vendiéndole servicios en este plan piloto que usted dijo y al mismo tiempo es uno de los que se presentó en la licitación pública de traslados?
2: Y lo mismo ocurre con la otra empresa. La otra empresa está realizando más del 60% de los traslados y también tiene la total libertad de presentarse. En realidad yo no sé quién se presentó porque el pliego se abre el 19 de mayo. O sea, interés han manifestado, pero han manifestado interés también otras empresas. O sea que en realidad perfectamente podrían presentarse otras empresas. Y no hay ninguna garantía de que gane la licitación. Además, este plan piloto no le genera un antecedente positivo para la licitación. Lo mismo que la otra empresa, que hace 3 años que está contratada por contratación directa, que se lleva el 60% de los traslados. O sea que no le vemos ninguna dificultad.
3: ¿Qué va a pasar con ITHG? Es una empresa que ha sido cuestionada por el Frente Amplio cuando era oposición. Ahora que usted está al frente de ACE hace un año, ¿ha cambiado la situación? ¿Ha habido una reducción? ¿O cuál es un poco la demanda que tiene el prestador público?
2: Sí, hemos reducido algunos traslados especializados que ahora los estamos absorbiendo nosotros. Sobre todo hemos racionalizado el tema de los traslados, pero sigue estando contratada esa empresa que se llama UTAM. Y lo que sí hicimos, ya empezamos el procedimiento competitivo para hacer una licitación para traslados especializados, y no especializados. Ahí sí estoy hablando de traslados médicos. Eso lleva un procedimiento que de nuestra parte ya salió a la Agencia Reguladora de Compra del Estado. Se hace un convenio marco, se llama ahora en el marco de la nueva ley de presupuesto quinquenal. Así que ese es el procedimiento competitivo. Vamos por el procedimiento competitivo. Mientras no se haga procedimiento competitivo, como ya hemos dicho, hay obligaciones contraídas, sobre todo con los usuarios, que no podemos desestimar.
3: No, la situación no ha cambiado, digamos. Se sigue contratando por compra directa.
2: Se sigue contratando por compra directa de esa empresa ITHG, que es el principal proveedor de examen, y después otras unidades ejecutoras compran por licitación traslados a otras empresas. Así que eso no ha cambiado, de momento no.
4: ¿Cómo está funcionando en el marco del plan invierno el tratamiento de personas que están en situación de calle, la atención de su salud mental? ¿Hay cupos suficientes? ¿Cómo viene funcionando eso?
2: Bueno, ahí nosotros tenemos para las personas que están en situación de calle que van a los 3 centros de evacuado, tenemos un plan de contingencia que consiste en asistencia médica 24 horas con emergencias móviles. La respuesta en salud mental para esos usuarios la estamos implementando con el MIDES y van a ser... Así como tenemos duplas de trabajadores del MIDES con funcionarios médicos que suben a los autos, es posible que incorporemos psicólogos para las visitas a los refugios para evacuar algunas consultas de salud mental. Sobre todo para detectar situaciones de riesgo, porque en los refugios o en los centros de evacuados no se van a poder hacer tratamientos prolongados. Se van a poder detectar situaciones de riesgo. Perdón.
4: ¿Y tratamientos vinculados a las adicciones? ¿Cómo viene eso?
2: Y ese es el mismo psicólogo va a detectar situaciones de riesgo y problemas vinculados a adicciones y vincular, o sea, va a funcionar además de como una persona que detecte, como una unidad de detección, una unidad de enlace con nuestros dispositivos asistenciales que de alguna manera dan respuesta a la situación de consumo problemático de sustancias.
4: Jurídica del Ministerio de Salud sugiere una denuncia penal contra Satxian. ¿Por qué es eso?
2: Eso es una cuestión que corresponde que le consulte a las autoridades del Ministerio de Salud Pública. Yo presido la Administración de Servicios de Salud del Estado, así que en ese tema no puedo emitir opinión.
4: ¿No ha hablado con la ministra sobre esto?
2: No he hablado con la ministra sobre este tema.
3: ¿Y qué definición se puede llegar a tomar, digamos,
2: es una cosa que le corresponde.
3: Se hablaba de evaluar, digamos, por lo que ha trascendido públicamente ese informe que viene de jurídica del Ministerio de Salud Pública, que le fue remitido hace casi una semana.
2: Ese informe que nos fue remitido entra al directorio de mañana y de momento no hay la. Viene para tomar conocimiento, o sea que desde lo, en lo que respecta al directorio de ACE, viene para tomar conocimiento. Las demás acciones, repito, hay que consultarle a las autoridades del Ministerio de Salud Pública.
3: ¿Qué pasa con respecto a la denuncia penal que se conoció hace unas semanas con el ex directorio encabezado por Leonardo Cipriani por presuntas irregularidades? Varias personas, digamos, que han integrado ese antiguo directorio dicen que todavía no han recibido la notificación. ¿Ha pasado algo en el medio? ¿Qué fue lo que ocurrió?
2: Se está terminando de ajustar la prueba y uso los términos que me han explicado los abogados. Y se está terminando de ajustar la denuncia para presentarlo.
3: Pero la definición ya está tomada, se va a avanzar por esa línea.
2: Efectivamente, una resolución del directorio de ACE que indica avanzar en esa vía y el presidente es el responsable de ejecutar las resoluciones, así que sí, desde luego.
3: ¿Cómo ve, digamos, la situación política que se ha generado en el último tiempo entre el oficialismo y la oposición en torno a los temas de ACE? ¿Cree que tiene que ver esta situación con la denuncia penal? Le pregunto por el debate que hay ahora, por ejemplo, para la comisión investigadora que se está debatiendo.
2: Prefiero que eso lo debatan los integrantes del Parlamento y yo me abstengo de opinar de eso. Yo estoy para dar una visión técnica, un trabajo técnico, que es lo que vinimos a hacer, es lo que vinimos a mostrar, así que prefiero abstenerme de opinar de ese tema.
5: Gracias.
2: Muchas gracias.
6: Durante el reinado de Felipe II, en julio de 1583, un decreto...
0: Bueno, y en realidad estábamos escuchando al presidente de ACE, Álvaro Danza, en una rueda de prensa después que culminara su comparecencia en la Comisión de Salud de Diputados. Ahora sí, vamos a escuchar la opinión de las cámaras empresariales luego de la ponencia del ministro de Economía, Gabriel Odone, en los almuerzos de ADM. Los escuchamos.
7: Bueno, siempre escuchar al ministro es bueno. En general, al sector privado, cada vez que habla el ministro nos da esa tranquilidad o esa visión hacia adelante que nos ayuda a confiar y son certezas que va bajando el Ministerio de Economía, ¿no? Pero yo me quedo con las cosas positivas que él remarcó del país, que creo que tenemos que valorar. Y también con esa idea del Ministerio de Economía de trabajar en la mejora de la competitividad del país que tanto la industria requiere y viene pidiendo, no de ahora, sino de hace muchos años.
8: No, a ver, creo que planteó muy bien la exposición, explicando claramente los desafíos que tenemos desde el punto de vista del contexto internacional, la fortaleza que tiene el país, que todos las compartimos y creo que hay que seguir trabajando para hacerlas más fuertes aún. Y creo que, bueno, las políticas que se establecieron para los próximos meses y años creo que son adecuadas. Creo que fue también muy, muy importante las aclaraciones que hizo sobre el tema del diálogo social.
9: Bueno, la verdad que una presentación completa, muy interesante. Yo diría que la palabra es estabilidad, una presentación que busca mostrar, afirmarse en los puntos de estabilidad que tiene Uruguay con respecto al mundo y, por lo tanto, la vimos muy correcta.
10: ¿Con respecto al dólar?
9: Lo esperable, nosotros coincidimos que no estamos en un momento donde uno pueda presionar o pueda ver que tenemos un problema ahí.
0: Bien, y cambiamos de tema porque la Dirección General de Gestión Ambiental de la Intendencia de Canelones está realizando un operativo de limpieza de basurales endémicos en barrios del municipio de Salinas, uno de los territorios donde la problemática presenta mayor recurrencia. En primera instancia, los trabajos se vienen concentrando sobre la calle Solís, en la zona norte de Salinas, muy próxima a la Laguna del Cisne. El subdirector general de Gestión Ambiental, Fabricio Ramos, explicó que el lugar intervenido constituye uno de los grandes basurales, si no el más importante que tenemos hoy por hoy. Y recordó que se trata de un área especialmente sensible por su cercanía con la principal reserva de agua potable de la Costa de Oro. Además, también Gestión Ambiental tiene actualmente unos 10 basurales georreferenciados dentro del municipio y continuará desarrollando las intervenciones, ¿no? Tras los trabajos en la calle Solís, el operativo va a continuar en el entorno de la calle Venus, en distintos puntos de Pinamar Norte y en las inmediaciones de la pista de atletismo. Vamos a escuchar a Fabricio Ramos.
8: Estamos en el municipio de Salinas, lado norte, en la calle Solís. Aquí es la entrada principal a la OCE, donde tenemos la Laguna del Cisne y el área protegida de este recurso natural como es el agua. La Dirección General en este ámbito de proteger, acá tenemos uno de los grandes basurales, si no es el más importante que tenemos, casi 5 cuadras de este basural endémico, que no es la primera vez que lo atacamos. Digo, nosotros el 23 de febrero estuvimos trabajando y haciendo una tarea importante.

0: Impresionante acá, dejándolo a cero, pero bueno, este basural, como tantos, vuelve al territorio. Hoy por hoy hicimos una contratación de una empresa que tiene una retro con tres camiones que va a estar trabajando por 30 días. Es una contratación excepcional y una emergencia sanitaria, como quien se le pueda llamar. En el municipio de Salinas tenemos de este tipo de basurales unos 10 ya georreferenciados y que vamos a estar trabajando en este tiempo. Acá lo que le pedimos a la población y lo que queremos hacer es que llamen al 1828, la intendencia tiene servicio interno 83, tenemos la aplicación Canelones Ciudad Portal, digo, tenemos el servicio en los municipios, se acerquen a nosotros, que nosotros le vamos a dar siempre una respuesta. Nos preocupa el origen, a ver por qué aquí hay estos basurales, por qué las empresas tiran en estos lugares. Aquí hay desde mecánicos, desde gente que es yesista, hay perfiles, hay yeso, hay baños, entonces nos preocupa esa situación y vamos a trabajar sobre el origen.
1: Bueno, y seguimos en Canelones porque la intendencia y el municipio de Las Piedras y el Comité Patriótico de Las Piedras van a celebrar el aniversario 215 de la Batalla de Las Piedras el próximo 18 de mayo, obviamente en la ciudad pedrense, donde se conmemora el primer triunfo del ejército oriental liderado por José Gervasio Artigas frente a las tropas. Ese día se realizará el acto protocolar y el desfile policial, militar y de caballería gaucha. Las actividades van a comenzar a las 9:30 horas. Entre todas las actividades que va a haber, a las 13:50 horas va a empezar la recepción de las autoridades. Los chasques provenientes de Sauce y Montevideo, mientras que a las 14 se desarrollará el acto protocolar central con la colocación de la ofrenda alusiva. A las 14:45 dará inicio, como decíamos, el desfile militar, policial y de caballería. Y a las 17 horas se va a llevar a cabo el Gran Premio Batalla de Las Piedras en el Hipódromo de Las Piedras. Y a las 18 horas se realizará el cierre musical con Candelaria Cantoni y Cumbia Club. Todas estas actividades van a afectar los recorridos de ómnibus y el tránsito general en las zonas cercanas a los festejos.
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0: Bueno, y ahora nos vamos a Pando, porque la sede del Club de Leones de Pando fue víctima de un robo en el que fueron sustraídos diversos objetos, entre ellos sillas de ruedas, colchones, mantas, lentes, alimentos. Posteriormente, a partir de la alerta roja por las bajas temperaturas que prevé la atención de personas en situación de calle, ¿no?, la policía realizó un procedimiento en la zona de la estación del ferrocarril, donde encontró a un hombre durmiendo sobre un colchón que había sido hurtado allí en la sede del Club de Leones. El hombre además estaba cubierto con manteles con el logo del Club de Leones de Pando. Nos desvalijaron. Siento impotencia porque todo lo que se llevaron es mucha plata. Seguiremos trabajando, no nos van a hacer caer, expresaron desde la institución.
1: En ambientes católicos y en eventos eclesiásticos, lo consideraba una danza procaz e impura. 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
0: 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Bueno, y repasamos ya nuestra agenda que viene de la siguiente manera, porque vamos a entrevistar a Bruno Montero, responsable de Territorio y Descentralización del Instituto Nacional de la Juventud, del INJU, para conocer a qué apunta el Plan de Acción de Juventudes.

0: Bueno, y con Eloy Rodríguez, director de la Agencia de Promoción a la Inversión de la Intendencia Canaria, vamos a analizar los estudios que dieron que Canelones es el principal exportador del país. Además, la Intendencia anunció un paquete de medidas para fomento a la inversión en Atlántida.
1: Se presentó la ley 112 que permitía incautar casetes de reggaetón. La operación Centinela, que se llamaba, afectó directamente al género urbano y a productores.
0: Así que vamos a ir a una tanda y ya volvemos con la primera entrevista del día.
1: Tiendas de discos. Se argumentaba que el género y la danza que lo acompañaba eran vulgares por su contenido sexual. Pero ahora...
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0: 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Bueno, ya estamos recibiendo, dándole las buenas tardes a Bruno Montero, responsable de Territorio y Descentralización del Instituto Nacional de la Juventud, el INJU. Entre otras cosas, vamos a ver, para conocer a qué apunta el Plan de Acción de Juventudes. Buenas tardes, Bruno, bienvenido.
1: Buenas tardes, muchas gracias por el espacio.
0: Por favor. Para comenzar te quería preguntar cómo viene el INJU trabajando en su presencia en todo el país. Si habría que ampliarla, cómo está de funcionarios, de técnicos.
1: Bien, bueno, nosotros desde el instituto tenemos distintas formas de estar presentes en el territorio. Uh-huh. Por un lado tenemos lo que son los centros de silencio y tabú. También tenemos lo que son los equipos de la División de Desarrollo. Y por otro lado están los técnicos y técnicas de lo que es la División de Descentralización y Territorio. Uh-huh. Nosotros ahora estamos en todo el país, salvo en 33 en San José, que sin dudas estamos trabajando para poder contar allí con una referencia técnica y una presencia más estable del instituto, porque también cabe aclarar que si bien en algunos departamentos como estos dos no tenemos un dispositivo concreto, eso no quita a que igualmente estemos trabajando y llevando adelante acciones en el departamento para lo que es la juventud que vive y habita uh-huh. allí, ¿verdad? Uh-huh. Y bueno, en Canelones en particular, nosotros tenemos la ventaja de contar con las tres modalidades de presencia y bueno, y por una decisión política y técnica también, durante lo que va a ser este año, vamos a estar llevando en este caso una presencia más activa para lo que es el santoral del departamento, que en los últimos años ha estado un poco desprovista de lo que es los recursos técnicos de INJU, y este año nosotros nos propusimos, la directora Eugenia Godoy se propuso poder estar presente así, atendiendo la realidad de los gurises y trabajando para mejorarle la vida, ¿verdad?
0: Uh-huh. Perfecto. ¿Y cómo, digo, esa presencia que decías más activa allí en el santoral, cómo se daría en los hechos?
1: Bien, en el caso de nosotros, ahora, durante este año, vamos a estar realizando el lanzamiento de un nuevo dispositivo, una nueva forma de trabajo que se llama Punto INJU. Lo que busca es justamente ser un dispositivo itinerante que vaya en búsqueda de los gurises para poder brindarles asesoramiento, acompañamiento, orientación en lo que es la búsqueda de soluciones para la vida, ¿no? Los gurises hoy tienen la necesidad de tener la información necesaria para poder acceder a sus derechos, y vemos que en un momento donde la sobreinformación está todo el tiempo sobre la mesa, sobre las manos de los gurises en los celulares,
0: claro,
1: en realidad la información necesaria y la información, digamos, para que ellos puedan efectivizar sus derechos, a veces

0: queda desapercibida. Y nosotros lo que pretendemos allí es salir a la búsqueda de los clientes para poder justamente acercarles lo que es la información para que ellos puedan así acceder a sus derechos.
1: Claro, claro. Sí, justamente, Bruno, y en ese sentido que hablabas de la sobreinformación, también está, por cómo todo es esta dinámica de las redes, está la desinformación también, ¿no?
0: Exacto. Bueno, ahí nosotros vemos que primero este dispositivo tiene que trabajar de forma integrada con todos las direcciones y divisiones, tanto del Ministerio de Desarrollo Social, del cual somos parte, uh-huh, como también del propio instituto, del propio INCU, ¿verdad? Claro. Nosotros tenemos de vuelta un programa que es Ni Silencio Ni Tabú, pero también tenemos, uh-huh, esta división de desarrollo que cuenta con 3 departamentos: el de trayectoria, el de orientación laboral, el departamento de ciudadanía. Contamos con el departamento de política, de participación, y creo que todo esto tiene que integrar este dispositivo justamente para poder ampliar las posibilidades y dar información certera, ¿verdad? Uh-huh, dices, uh-huh, hoy, esto, lo que vos mencionabas, están con el celular muchas veces muy presente, y en realidad lo que transcurre allí a veces no es a ciencia exacta la información necesaria, claro, que tienen que tener los juristas.
1: Claro, claro, claro. Perfecto. Bueno, ¿y cómo se está trabajando desde el INJU en el tema del desempleo juvenil, ¿no? Se ha dicho desde la dirección del organismo que sigue siendo uno de los principales problemas del país, ¿no? Y apuntando que es 3 veces mayor que el de la población en general, especialmente en la franja de 18 a 24 años, ¿no?
0: Sin duda que el desempleo en la juventud es un problema que viene hace años, que es estructural, pero que para nosotros es sumamente importante poder trabajar allí, porque, uh-huh, bueno, primero que nada, lo que implica un primer empleo en la trayectoria de un gurí es sumamente importante. Sabemos, claro, que si los gurises acceden a un primer empleo que es inestable, que es de condiciones precarias, su trayectoria laboral se ve condicionada para el resto de su vida, y, uh-huh, esto hay información. Por, uh-huh, eso nosotros le queremos hincar el diente al asunto. Hoy está trascendiendo en el Parlamento una nueva ley de empleo que busca fortalecer los mecanismos para la empleabilidad joven, uh-huh, y por otro lado, desde el propio instituto también contribuyendo en herramientas para que los gurises puedan encontrar laburo, para que tengan una mejor experiencia, para que tengan otra forma de encarar la vida laboral, que sin dudas es compleja. Uh-huh. Pero ahí lo que entendemos también es que se trata de un trabajo articulado entre distintas instituciones, porque también, por ejemplo, ya están en marcha distintos programas, ¿verdad? Como es Yo Estudio y Trabajo, ajá, como es el programa Accesos, uh-huh, que tienen un componente laboral importante, pero sin descuidar otras cosas que son fundamentales para los jóvenes, que es el tiempo de estudio, que es la formación, que es el tiempo de ocio. Por eso es importante también trabajar, por ejemplo, en esta línea de empleo, como lo venimos haciendo desde el instituto, con una perspectiva de empleo juvenil, que es el empleo común y corriente, no es el empleo para todos, sino que es enfocado en esto, en darle la posibilidad que un joven empiece a trabajar, se empiece a desarrollar, empiece a tener sus propios ingresos para acercarse a su autonomía, digamos, a su emancipación, contemplando otras áreas que hacen también a la vida de los gurises. Uh-huh.
1: Bien, tú sabes que aquí en Jaén Metropolitano el director de descentralización y participación de la Intendencia de Canelones anunció que en el departamento se va a instalar el Programa Nacional de Educación y Trabajo, el SECAP, que, bueno, que en convenio con la Intendencia y el Ministerio de Educación y Cultura ofrece formación integral a jóvenes que no estudian ni trabajan, ¿no? Y los ayudan a retomar su trayectoria educativa y/o laboral, ¿no? Te lo comento porque más o menos me parece que también es un programa que como que de alguna manera va en línea de lo que me decías recién, ¿no?
0: Sin dudas va en línea, y creo que ahí es sumamente importante poder trabajar de forma articulada con todos los niveles de gobierno.
1: Ajá, claro.
0: La comuna canaria, nosotros tenemos un vínculo fuerte de trabajo a través de los distintos técnicos, pero también en otros departamentos, en todos los departamentos donde hay voluntad de poder trabajar en estos temas, desde el instituto estamos abiertos a hacerlo, y de hecho lo venimos haciendo. Uh-huh. Por ejemplo, para decirte algo como que también viene en esta línea y lo vamos a estar haciendo en Canelones también, es la ampliación del tiempo educativo que está llevando adelante ANEP, que ajá, viene de la mano también de una revinculación para los gurises que no estaban llegando a los liceos, que viene de la mano de la ampliación de los comedores, y para nosotros del instituto, estar en esos espacios acompañando estas estrategias que se dan a nivel nacional es importante, porque primero es no perder el tiempo y sumar esfuerzos, ¿no?
1: Claro.
0: A veces es algo que reclamamos, que el Estado está complementado. Bueno, nosotros lo que queremos, y es una línea también de la administración del presidente, poder articular los esfuerzos para esto, lo que te decía más temprano, poder mejorarle la vida a los gurises.
1: Claro, claro, claro. Perfecto. De alguna manera lo nombrabas, pero digo, es un tema que aparece como crucial, ¿no?, para la juventud, que es el tema de la salud mental, ¿no? Y tengo entendido que el INJU amplió el programa que nombraba, ¿no? Ni silencio ni tabú, incluso se estableció su continuidad hasta 2030. Te quería preguntar cómo funciona ese programa, con qué dinámicas, qué zonas se está abarcando.
0: Bien, sí, exactamente. Nosotros, me parece como importante destacar esto, ¿verdad? Este programa surge con la administración anterior, para uh-huh, un programa que tiene un impacto sumamente positivo, y por eso esta administración tuvo la responsabilidad institucional de incluir este programa, que estaba por fuera del presupuesto, ajá, dentro de lo que es el presupuesto quinquenal, con el funcionamiento de los centros que ya están, pero también con la perspectiva de apertura de nuevos centros.
1: Ajá.
0: Hoy estamos tenemos 7 centros, ¿verdad? Tanto en Cerro Largo, en Florida, estamos en Rocha, estamos uh-huh, en Río Negro, en Montevideo, y estos centros lo que hacen es habilitarle la posibilidad que los gurises puedan tener un espacio propio, un espacio de cercanía, un espacio uh-huh, de escucha. Lo que notamos es que luego, sobre todo luego de la pandemia, los gurises están transcurriendo una etapa de soledad brutal.
1: Uh-huh.
0: Parece que estamos cada vez más conectados, en realidad los gurises están cada vez más solos, y estos centros, claro, Ni silencio ni tabú, lo que hacen es habilitarle este espacio a los gurises con una atención, sí, que es atención psicológica individual, ¿verdad?, terapia individual, pero también terapia grupal,
1: ajá,
0: con una perspectiva comunitaria, que me parece que es lo fundamental de este programa, que uh-huh, es sacar esta idea de que los temas de salud mental son temas individuales, y poner sobre la mesa la responsabilidad y las posibilidades que tenemos todos y todas en contribuir a trabajar la temática de salud mental. Por otro lado, también el propio programa no se agota en un centro, tiene distintos dispositivos de formación para adultos referentes,
1: uh-huh,
0: dispositivos para formación y sensibilización de lo que es el bienestar y la salud mental de jóvenes y adolescentes, que lo que hace es esto, ¿verdad?, es darle herramientas a que todos y cada uno de nosotros podamos contribuir a ayudar a un amigo, a un par, a un compañero, a un sobrino, que capaz que no le está pasando del todo bien o que necesita esto, una oreja que lo escuche y alguien que lo acompañe.
1: Claro.
0: Y es en ese sentido que funcionan estos dispositivos de
1: silencio y tabú. Claro. Y también entre la juventud, en este sentido, está pesando mucho todo lo que es el bullying y el ciberbullying, ¿no? Que bueno, en el caso del ciberbullying puede llegar incluso a ser un acoso anónimo, que se puede producir desde cualquier lugar y a cualquier hora, ¿no? Es un tema que en ese sentido ha dado mucho.
0: Lo que pasa es que lo vuelve la situación mucho más compleja, ¿no? Es uh-huh, lo que vos decías, un anónimo, un nadie, por decirlo de alguna forma, hoy tiene la posibilidad de hostigar y generar daño, uh-huh, sin a veces dimensionar lo que puede generar un simple comentario.
1: Claro.
0: Creo que ahí también es importante trabajarlo. Bueno, creo que el programa Ni Silencio Ni Tabú también tiene líneas de atender estas problemáticas, porque uh-huh, la salud mental abarca un montón de cosas, incluso algo que veníamos hablando más temprano, que es el trabajo, que es la educación, uh-huh, que es la perspectiva de futuro.
1: Claro.
0: Porque creo que es importante destacar esto, ¿no? ¿Qué hace la salud mental también si no es la posibilidad de que un gurí sepa que mañana va a tener un ingreso, que mañana va a ir a estudiar para tener luego una formación, y que después de esa formación va a poder seguir cumpliendo con sus objetivos de vida, poder tener su casa luego, poder formar una familia? Algo que hoy es bastante difícil a nivel mundial, digo, porque uh-huh, por la época en la que vivimos, el tener perspectiva y proyecto de vida a largo plazo se vuelve cada vez más difícil,
1: uh-huh,
0: y ahí creo que el programa y el instituto estamos enfocados en poder trabajar para que cada joven pueda construir su proyecto de vida.
1: Perfecto. Bueno, y ahora sí, vamos al plan Acción de Juventudes. ¿A qué apunta?
0: Bien, este plan de acción de juventudes lo que busca es ser una hoja de ruta para las respuestas que podamos brindar en conjunto la comunidad, los propios jóvenes y el Estado a los problemas identificados por ellos.
1: Ajá.
0: Creo que de diagnósticos ya estamos, tuvimos muchos diagnósticos, ahora la cuestión es hacer. Y para hacer me parece que lo más importante es poder contar con la preocupación y los intereses de los jóvenes. Nosotros lo que buscamos en este encuentro, que dicho sea de paso, se va a hacer dos en Canelones en un principio, ahora estamos hablando sobre el que va a ser en Ciudad de la Costa, que va a ser el viernes 22 de mayo a las 2 de la tarde en el Centro Cultural de Ciudad de la Costa. Lo que busca es habilitar este espacio para que gurises de 14 a 29 años se acerquen a presentarnos cuáles son sus preocupaciones, cuáles son sus intereses y sobre todo que puedan acercarse a brindarnos propuestas de qué hacer en el departamento para empezar juntos a encontrarle soluciones a algunos problemas que trascienden, digamos, a los límites geográficos, ¿no? Por eso también la idea es poder generar consultas en los 19 departamentos. Vamos a estar haciendo más de 20 consultas justamente en Canelones y en Montevideo también vamos a hacer algunas más por las funciones y la diversidad del departamento. Pero puntualmente, ¿para qué hacemos esto? Para que los gurises puedan tener un espacio a donde aportar a la construcción de las políticas públicas.
1: Perfecto. Disculpa, me dijiste 25 de mayo a las 14 horas en el Centro Cultural de Ciudad de la Costa.
0: Viernes 22 de mayo.
1: Ah, 22, disculpa.
0: 22. No, por favor.
1: ¿Y ya está decidido algún otro lugar en Canelones?
0: Bien, en este caso vamos a estar también para el lado de Las Piedras. Y estamos evaluando la posibilidad de generar otro encuentro para el lado del litoral, lo cual todavía no está confirmado, pero también creo que es valioso poder decir que este plan no se va a agotar en estas consultas durante este año, porque creo que también es importante habilitar otros espacios y formas de participación. Y no solo, porque después de esto se necesita un seguimiento de las acciones realizadas en territorio, se necesita poder generar un acompañamiento, una evaluación, y para esto también vamos a necesitar que aquellos jóvenes que participaron en los encuentros, hicieron propuestas y estuvieron allí, también puedan seguir acompañándonos en la evaluación de esas propuestas y la realización de las acciones.
1: Perfecto, sí. ¿Hola? Sí. No sé si si te corté, capaz que me estabas diciendo.
0: No, decía eso, en realidad no, lo que queremos es poder invitarles a todos los jóvenes que estén escuchando y también a aquellos adultos que sepan que tienen ahí a un hijo, un hermano, un primo, un amigo, un conocido que tiene entre 14 y 29 años, que los impulsen a ser parte de esta consulta, porque todas las voces son valiosas y me parece que estamos en esta etapa, ¿verdad?, de poder escuchar cuáles son los intereses reales de los gurises para poder llevar adelante acciones concretas.
1: Claro, perfecto. Sí, de hecho, por ejemplo, vi en Instagram que se promueve también diciendo un plan que estamos construyendo con vos a partir de lo que vivís, pensás y querés cambiar. Si tenés algo para decir, este plan también es tuyo.
0: Exactamente. Creo que todos estamos en condiciones de poder ser constructores de las respuestas que necesitamos. Entonces ahí los gurises son fundamentales en su realidad, en sus localidades, en sus barrios, con sus sentimientos, con lo que piensan. Creo que es el espacio para que puedan hablar y ponernos sobre la mesa e incluso en algunos momentos armoniarnos como Estado para que nosotros podamos luego construir justamente las acciones que ellos están reclamando y necesitando. Cuando nosotros también queremos impulsar esto, ¿verdad? Que ellos también sean partícipes de las respuestas. ¿Por qué? Porque entendemos que nadie se salva solo y los jóvenes son parte de esta sociedad. Hoy temprano hablábamos, ¿no?, que el desempleo, por ejemplo, es mucho más alto en los jóvenes que en los adultos, creo que a veces eso pasa desapercibido. Entonces nosotros ahí lo que queremos es justamente que los gurises sean actores principales, digamos, en la construcción de este plan.
1: Claro. Hay que los jóvenes tienen que inscribirse para participar de estos encuentros.
0: Bien, pueden primero acercarse el día del evento, pero también está bueno que puedan inscribirse. Entonces sí pueden ingresar a la página de Instagram del Instituto Nacional de la Juventud. Van a tener un link allí para inscribirse, o también pueden acercarse a la oficina del Ministerio de Desarrollo Social. Allí van a encontrar a Lucila y a Sofía en particular, que van a estar llevando adelante este encuentro junto a otros compañeros del instituto.
1: Perfecto. Esperemos entonces que este nuevo plan salga como se espera, ¿verdad? Y que sea, bueno, un buen espacio para crear y construir junto con los jóvenes.
0: Estamos trabajando para que eso funcione. Bueno, ya de hecho estuvimos estrenando lo que son los encuentros en Florida y luego en Durazno. Así que vamos a estar durante estos meses recorriendo todo el país, escuchando a todos los países y construyendo respuestas junto a ellos.
1: Perfecto. Bruno Montero, responsable de territorio y descentralización del Instituto Nacional de la Juventud, muchas gracias por estos minutos.
0: Muchas gracias a ustedes y buenas noches.
1: Y igualmente, muy amable.

0: Bueno, y nosotros vamos a ir a una tanda y volvemos con la entrevista a Eloy Rodríguez, director de la Agencia de Promoción a la Inversión de la Intendencia de Canelones. Ya volvemos.
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0: Bueno, seguimos en Metropolitano Radio. Como siempre, nos pueden escuchar por la 89.3 FM del Molino, la 89.9 FM Atlántida y la 90.1 FM Hidal de Santa Lucía. Hoy recibimos a Eloy Rodríguez, director de la Agencia de Promoción a la Inversión del Departamento de Canelones. Porque Uruguay 21 publicó cifras de exportaciones desagregadas por departamento, y bueno, un poco ahora nos va a decir Eloy si sorprendió el crecimiento de Canelones, que se posiciona como el departamento con mayor cantidad de exportaciones y pasando del puesto número 3 que tenía al primer lugar. Hoy Canelones tiene una participación del 16% de las colocaciones en el exterior, un poco impulsado por la carne bovina y una amplia diversidad de industrias, pero donde se destaca la industria farmacéutica. Y bueno, y ahí también va la participación en las zonas francas y el parque industrial que la Intendencia con una serie de instrumentos ha promovido. Bueno, bienvenido Eloy, ¿cómo tomaron esta novedad? ¿Cómo lo van manejando ustedes?
1: Bueno, muchas gracias, Mauricio, un placer estar acá en Metropolitano, que es un medio que está siempre atento a los problemas de Canelones y promoviendo noticias, sobre todo noticias positivas para el departamento. Para nosotros fue una grata sorpresa, recibimos con mucho agrado la información de Uruguay 21. No nos sorprende, en cierto modo, porque creemos, como se constata por con mucha información, que Canelones es un departamento que está en pleno crecimiento, de todo punto de vista. Probablemente sea de los departamentos que más ha cambiado y se ha transformado en los últimos 20 años, no solamente por el crecimiento poblacional, que bueno, por todos conocidos, que hemos crecido de forma muy importante, sobre todo en la zona costera hacia el este, Ciudad de la Costa y demás, pero en particular con el tema del informe Uruguay 21, pone de manifiesto que Canelones es el primer departamento exportador, como bien decías vos, más aproximadamente un 17% de las exportaciones del país parten de Canelones, y además el principal rubro de exportación del Uruguay, que es el de la carne bovina, el principal departamento productor es Canelones. El 45% del total de las exportaciones de carne bovina viene del departamento, de nuestro departamento, así como también tiene un gran peso en los subproductos cárnicos, que concentra aproximadamente un 34%. Eso es un dato relevante, muy importante para la industria canaria. Y después me gustaría también resaltar, como vos también lo decías, la importancia que ha tenido el desarrollo de la industria farmacéutica en el departamento, y eso ha permitido que Canelones se transforme en el principal exportador de productos farmacéuticos, concentrando el 67% del total de las exportaciones del Uruguay. O sea que ahí tenemos una transformación importante de un sector que hace 20 años era muy poco significativo en la economía canaria. Uh-huh. Así que bueno, todo ese conjunto de datos, de información que surge en el informe Uruguay 21, para nosotros es sumamente grato, porque un departamento que exporta, que es un departamento que tiene dinamismo, que genera empleo, que innova, que avanza, y que todo en definitiva debería redundar en que la gente tenga más empleo, mejores ingresos y viva mejor, que al final del día es como la principal de las inquietudes del gobierno, ¿no?
0: El intendente Leñani ha señalado que, porque muchas veces en estos planes de captación de inversiones se escuchan grandes cifras o millonarias en dólares, pero que también en el cruce de información del volumen de inversiones con los cotizantes al BPS, habla de que, bueno, que ha cumplido de alguna manera el cometido, porque hay unos 26.000 puestos de trabajo registrados.
1: Exactamente. Nosotros en API hacemos un seguimiento, bueno, de las inversiones, no solamente en términos de montos monetarios, sino además de la mano de obra generada, y eso para nosotros es muy importante, la promoción justamente de la generación de empleo. De hecho, algunos de los instrumentos internos de promoción de algunas normas que tiene específica la Intendencia tienen que ver con la generación de mano de obra local en los proyectos que se van impulsando y aprobando. Y ese número que el intendente ha señalado, que son esos nuevos cotizantes del BPS, el sector como de mayor, el departamento de gran crecimiento que ha sido Canelones, y que, por ejemplo, en el caso de los nuevos proyectos, entre ahora mismo, entre el 2025 y el 2026, de todos los proyectos que se han ingresado a través de API, que son más de 100 o 130 aproximadamente, suponen un entorno de unas 7.000, casi 7.000 puestos de trabajo, entre mano de obra, la mano de obra directa que van a generar y la mano de obra que se genera en el proceso de construcción. Son proyectos de inversión de todo tipo, del sector inmobiliario, industrial, logístico, comercial, etcétera. Y eso es una buena señal también para el departamento. No quiere decir que nos deje contentos, porque siempre hay que hacer más. Uno mira la información de los datos del mercado de trabajo que publica habitualmente el INE y vemos que hay zonas del departamento que tienen enormes problemas con temas de desempleo, sobre todo en sectores más jóvenes probablemente, y eso también está asociado a una brecha entre la capacitación, la formación de las personas y las demandas de las empresas, a lo cual también la Intendencia está apuntando con un conjunto, una batería de políticas como la que se presentó hoy, por ejemplo, con el INEFOG, de la formación dual para facilitar y promover la capacitación de jóvenes para acceder a puestos de trabajo, y otros convenios que la Intendencia ha venido firmando con otras instituciones para promover justamente la mejora en el desempeño de las pymes y la generación de empleo y demás.
0: Lo que planteas es que, independientemente, dejémosle de lado por un momento, de la preocupación social o humana que pueda tener la Intendencia de Canelones, sí hay un reclamo, una solicitud o una necesidad constatada de que los inversores o quienes generan puestos de trabajo no encuentran o les cuesta encontrar más de lo debido el perfil de personas que necesitan. ¿Es así?
1: Exactamente. Es uno, en algunos casos, sobre todo en algunos sectores específicos, se constata eso, de que a veces es difícil encontrar la mano de obra con la capacitación adecuada o idónea para este tipo de puestos de trabajo, sobre todo en alguna zona del departamento. Acá con la API, que está instalada acá en el corredor de la 101, en la entrada del Parque de las Ciencias, nosotros tenemos contacto con las empresas que están instaladas acá, muchas veces se nos plantea eso, ¿no? Las empresas tienen una fuerte tendencia a contratar a personas de la zona, pero muchas veces no encuentran personal en la zona con las formaciones adecuadas a tal o cual desempeño de actividad. Entonces, estamos tampoco trabajando en eso. Hoy tuvimos una conversación también con el INEFOG, orientadas en ese sentido. Hay otras iniciativas también, junto con la Fundación CID y otras áreas de la Intendencia de Canelones, en particular el área de formación de capacitación y empleo del Departamento de Desarrollo Económico, que estamos impulsando también todo ese lado de la capacitación, justamente para contribuir a reducir esa brecha entre la formación, entre la oferta y la demanda de trabajo.
0: Y lo que básicamente están promoviendo es que también las propias empresas capaciten a sus funcionarios o en el entorno con el instrumento INEFOP, que básicamente financia o subvenciona porcentaje de cursos o de contratos de formación. ¿Qué demanda, de qué puestos de trabajo, qué perfiles, lo que la gente, los inversores preguntan o buscan?
1: Bueno, acá básicamente, cuando un tema más de perfil industrial logístico, digamos así, que lo que más se mueve en el entorno ahora de la ruta 101, el eje 101, 102, 8, ruta 8, y también en cierto modo en la ruta 5, se apunta mucho al perfil más de personas capacitadas hacia el sector logístico para diferentes actividades dentro de la industria logística, algunas actividades industriales puntuales vinculadas al sector de la alimentación, por ejemplo, y después las actividades vinculadas a lo que son las ciencias de la vida, la farmacéutica y demás, donde también hay necesidades de cubrir puestos de trabajo que muchas veces no son contemplados por la oferta existente. Por ahí un poco va las brechas que nosotros hemos detectado. Ahora estamos empezando una serie de consultas con el sector de las empresas instaladas, a ver cuáles son las nuevas demandas que estarían surgiendo, y en función de eso canalizar junto con INEFOP y el área de capacitación y empleo de la Intendencia las herramientas como para poder ir supliendo esas carencias que encuentran las empresas poniendo.
0: Sí, en una época fue una carencia que llamó mucho la atención, que eran de libretas de chofer para manejar ¿Cómo es? Las transportadoras internas de los galpones, eso no, no sé cómo es que se llaman.
1: Sí. Bueno, la intendencia tuvo una experiencia en ese sentido, con una experiencia bastante exitosa en algún momento, con la capacitación para manejar ese tipo de vehículos, donde se le otorgaba la libreta, la capacitación, la libreta que los habilitaba a desempeñar ese tipo de tareas. Ese tipo de actividades también, en algún caso nos han planteado digamos, como a veces dificultad de encontrar personas con ese perfil. Pero todo es un menú de requerimientos que son muy amplios y que desde la intendencia, bueno, desde API y desde otras instituciones estamos abordando como para ver si podemos ir generando pequeñas medidas que no son la solución definitiva, porque esto no es algo que empieza y termina, sino que son pequeños granos de arena que contribuyen a ir reduciendo esas brechas, por lo menos.
0: Ahora también se ha anunciado, no sé si es la ampliación de la API o que va la Agencia de Promoción e Inversión, o va a tener una sucursal, o tienen un plan de desarrollo en el eje de Ruta 5. ¿Cómo está planteado eso?
1: Bueno, sí, efectivamente, eso es un planteo que tiene la Intendencia ya hace mucho tiempo. El Intendente Leñani lo viene repitiendo en cada ocasión esa iniciativa. Básicamente tiene que ver con la enorme demanda o el gran crecimiento y dinamismo que está teniendo la Ruta 5 en los últimos años, orientado a la actividad logística y no solo logística, también a algún tipo de actividad industrial, que ha generado la instalación de un gran número de empresas, de conglomerados, de parques industriales, de parques logísticos, que implican o que requieren una atención especial. Y en ese sentido, lo que está planteado es que vamos a instalar en la Ruta 5 una segunda oficina de API, de la Agencia de Promoción a la Inversión, para justamente atender específicamente las demandas y los requerimientos de ese tipo de actividad, que además se complementa con el surgimiento, con el resurgimiento el transporte de cargas en ferrocarril, el transporte de pasajeros en ferrocarril, que a la brevedad se va a ir materializando. Hay un dinamismo tremendo en toda esa zona y en ese sentido la Intendencia va a estar instalando allí una oficina. Todavía no está definido exactamente la implantación concreta, y además estamos pensando en algún conjunto de herramientas de promoción para que se instalen allí actividades propias del suelo suburbano, no habitacional, digamos, actividades productivas, logísticas, de servicios, etc. Eso a la brevedad, seguramente habrá novedades y en su momento el intendente pondrá en conocimiento de la población las cosas que vamos avanzando con eso.
0: Esa línea o esos instrumentos de promoción, digamos, más en local o territorial, ¿son similares las que también el intendente manifestó de una serie de instrumentos que se van a desarrollar en Atlántida también para que la gente acompañe o que, bueno, que eventualmente esté afectada por un volumen de inversiones? Recordá un poquito cuáles son las inversiones que se vienen para Atlántida y en qué consisten esos instrumentos.
1: Bien, sí, nosotros claramente Atlántida se viene posicionando como un polo de desarrollo muy importante en el marco justamente de las importantes inversiones en obra de infraestructura que la Intendencia, a través del fideicomiso que se ha votado recientemente, va a contribuir para el desarrollo de las obras de saneamiento en el centro de Atlántida, que como ustedes saben, la población sabe, está como bastante como demandado, y no hay posibilidad de seguir desarrollando actividad residencial y turística en Atlántida sin resolver esos temas centrales del saneamiento y demás infraestructuras conexas. Entonces, en ese sentido, junto con las inversiones que la Intendencia va a financiar con aproximadamente 50 millones de dólares para la ejecución de las obras del saneamiento, junto con eso viene además el hospital que se va a instalar en Atlántida, con una inversión también de cerca de 40 millones de dólares. Todo eso implica la generación de un polo de atracción importante que la Intendencia, y en particular desde API, estamos muy interesados en promover, de forma de que se desarrollen allí un conjunto de instrumentos que promuevan la inversión privada en desarrollos acordes a lo que la nueva realidad va a pedir. En particular, desarrollos inmobiliarios, residenciales, alguna actividad de tipo no habitacional, comercial y demás, conexa o vinculada a la actividad residencial y la actividad turística. Y en ese sentido, lo que se está pensando, que lo anunció el intendente justamente hoy en la mañana, es que la intendencia va a promover la exoneración del cobro del precio compensatorio, los mayores aprovechamientos, que se llama la normativa de los retornos de valorizaciones, justamente por el desarrollo de obras inmobiliarias, en un 75%. O sea, los proyectos que se desarrollen en determinado plazo de tiempo, es un proyecto, es una propuesta de normativa de promoción transitoria, va a tener un periodo ventana en el cual va a estar vigente. Todos los proyectos que se presenten en ese periodo ventana van a estar exonerados en ese porcentaje del mayor aprovechamiento. O sea, en lugar de pagar un valor de determinada manera, 100, pagarían 25. Eso implica la promoción justamente de hacer uso de las potencialidades que dan las nuevas infraestructuras y de que se vayan consolidando en Atlántida un conjunto de proyectos que generen un nuevo balneario renovado, rejuvenecido, pujante, que seguramente va a transformar de forma significativa. Junto con eso, además, se promueve la posibilidad de exonerar a estos nuevos emprendimientos de la contribución inmobiliaria por un periodo transitorio también. Todo es una medida, un conjunto de medidas de estímulo que después habrá que bajar un poco a tierra, transformarlas en norma, y además reglamentar la forma de su aplicación, de forma tal de que supongan en un horizonte de tiempo corto quiere decir en un periodo de ventana de X cantidad de meses, 24 meses, 36 meses, etcétera, los proyectos que se vayan presentando y aprobando en ese plazo estén beneficiados con este tipo de incentivos. Todo eso que anunció el intendente hoy, que tiene por objetivo justamente impulsar y afianzar Atlántida como un polo de desarrollo habitacional y turístico de punta en la zona, ¿no? En lugar de seguir promoviendo esa idea de venir acá a vivir, vengan a vivir Atlántida. Atlántida es un lugar hermoso para vivir, además de un lugar hermoso para pasear y disfrutar del turismo, de las playas y demás. Esa es un poco la idea.
0: Pero es para proyectos nuevos y supongo que tendrá un plan de territorial de decir, bueno, Atlántida es esta área.
1: Es para proyectos nuevos y además, omití decirlo, claro, esto viene de la mano con el plan de ordenamiento territorial de Atlántida, que también va a ser a la brevedad remitido a la Junta Departamental para su aprobación. Es un conjunto de medidas vinculadas al ordenamiento territorial, a la promoción de inversiones, que apuntan justamente a ese objetivo que decía antes. Pero tiene sí claramente una connotación vinculada al ordenamiento territorial, sin duda.
0: Bueno, para cerrar, recordemos, ¿cuáles son los números del volumen de inversión o de proyectos presentados? Y bueno, y puestos trabajos prometidos por quienes presentan los proyectos.
1: Bueno, justamente en un informe que hicimos recientemente, en lo que va del año, digamos, del desarrollo de esta administración, el año 25 y 2026, se han presentado a través de la Agencia de Promoción de la Inversión, o sea, que han ingresado con trámites concretos para tramitar los permisos y viabilidades, más de 133 proyectos, por un total aproximado de 685 millones de dólares de inversión y la generación aproximada de unos 7.000 puestos de trabajo, ya sea de mano de obra directa como en el proceso de construcción. De esos proyectos, de esos 133 proyectos, aproximadamente 35 son del sector inmobiliario, 65 del sector comercial y 35 entre industrial y logístico. Esa es un poco la división que hacemos nosotros por estos grandes rubros de actividad.
0: Bueno, Eloy Rodríguez, director de la Agencia de Promoción a la Inversión de la Intendencia de Canelones, muchas gracias por este contacto.
1: No, muchas gracias a ti, Mauricio, y siempre a las órdenes, muy grato conversar con ustedes.
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Bueno, y es así que arribamos al final del programa de hoy para compartir este hub metropolitano. Estuvimos con ustedes, quien les habla, Gustavo Trinidad, en la producción general, Mauricio Riva, y en los controles, en la puesta al aire, Víctor Rodríguez. También saludamos a nuestros compañeros de FM del Molino y a mi tocayo, Gustavo Trinidad, que está allí en FM Ideal y que también, como de costumbre, nos pusieron al aire. A ustedes, como siempre, gracias por haber estado allí. Nos reencontramos.

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